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1: El pastor Roberto de la Rosa presenta Reflexiones. Hoy bajo el tema: cuando llamas a Dios, Él te responderá. Romanos 10:13 dice: todo el que invocare el nombre del Señor será salvo. ¿Estás en ese lugar en tu vida donde necesitas ser rescatado? ¿Estás listo para pedir ayuda? No necesitas un teléfono o una señal especial. Todo lo que tienes que hacer es pedirle a Jesús que te rescate. Puedes pedirle que te rescate en cualquier área de tu vida: una relación, una situación financiera, un problema de salud, cualquier cosa, pero tienes que pedirlo. En el Salmo 91:15 dice: cuando me llamen, yo les responderé. Estaré con ellos en medio de las dificultades. Los rescataré y los honraré. Y eso no son solo palabras, porque Dios no miente. Sería contrario a su carácter, porque Él es completamente verdadero. Nota que Dios dice que tienes que hacer tu parte y entonces Él hará la suya. Tú llamas, Él responde. Eso es todo. Solo llama en el nombre del Señor, y el nombre del Señor es Jesús. Es vital que entiendas que en cualquier operación de rescate, el rescatista es quien determina los medios y métodos del rescate. Tú no puedes determinar cómo vas a ser salvado. No depende de ti, eso depende de tu Salvador. Y Jesús dice: yo soy el camino, la verdad y la vida. Nadie llega al Padre sino por mí. Jesús no dice que Él es una buena forma o una forma agradable o incluso que es la mejor manera. Él dice bien claro: yo soy. Dios no habría enviado a Jesús, su plan A, a la tierra a morir por ti. Así que si vas a ser salvado y todos tus pecados perdonados, solo hay una forma en la que esto suceda y solo una persona quien puedes llamar: Jesús. Ha sido un verdadero placer haber conversado contigo en este día. Espero que haya sido de ayuda para tu vida espiritual. Que el Señor te bendiga ricamente. Para información y tus peticiones de oración, por favor, llámanos a los teléfonos 1-809-368-9371 o al 1-809-304-4628. Les habló Bienbendecido Martínez. ¿Dónde está tu gloria?

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algo está pasando en este lugar. Hay gente que está siendo restaurada. Hay gente que está siendo liberada. Hay gente que está siendo restaurada. Yo quiero que tú levantes tu mano al cielo. En el nombre de Jesús, todo lo que no te deja pasar al próximo nivel se rompe en el nombre de Jesús. Todo lo que no te deja adorar con libertad se rompe en el nombre de Jesús. Todo aquello que no te deja alcanzar el nivel para el cual ya Dios te ha destinado se rompe.

esta noche. La depresión en los jóvenes se va, se va, se va, se va. Hágale así, se va, se va, se va. Hay jóvenes que tú lo ves que sonríen, que saltan, que brincan, que gozan, y por dentro están destruidos. Yo caminé así, no se preocupe, eso nos pasa a todos. Usted puede caminar, reírse y gozar, pero por dentro está destruido. Pero hoy la presencia de Dios restaura y se rompe todo espíritu de las tinieblas que no te deja avanzar. Hay depresión que están siendo rotas en el nombre de Jesús. La depresión se está rompiendo. La depresión se va. La depresión se va. Hoy la tristeza se va. Hoy la tristeza se va. Levanta tu mano. Hoy la tristeza se va. Hoy hay un refrigerio del cielo. Hoy hay un refrigerio del cielo. Hay un aceite nuevo. Hay un gozo nuevo. Hay un gozo nuevo que va a ser depositado en tu corazón. Y dile al diablo, hasta hoy tú juegas conmigo.

Usted tiene autoridad. Usted tiene autoridad para decirle al diablo: con mi casa no. No tenga miedo. Que nadie tenga en poco tu juventud. Porque Dios puede usarte para sanar. Dios puede usarte para restaurar. Dios puede usarte para quebrantar. Amén. Usted tiene autoridad en su boca para quebrantar todos los planes del diablo. En el nombre poderoso de Jesús. Dele un aplauso fuerte a Jesús. A Jesús. A Jesús. Vamos a hacerlo fuerte. A Jesús. Al que te abraza hoy. Al que te ama con amor eterno. Al que te restaura el día de hoy. Al que te vivifica.

Santo en el pesebre, santo en el sepulcro, santa es su sangre derramada en la cruz. Santo es el que vive, santo es el que reina, santo en las alturas, santo aquí en la tierra, santo en el pesebre, santo en el sepulcro.

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Si hay alguien que pueda presentarse ante Aslan sin que le tiemblen las rodillas, o es más valiente que nadie en el mundo, o es simplemente un tonto. Entonces es peligroso, dijo Lucía. ¿Peligroso? ¿No oyeron lo que dijo la señora Castora? ¿Quién ha dicho algo sobre peligro? Por supuesto que es peligroso, pero es bueno. Él es el rey, les aseguro. Cuando trataron de mirar la cara de Aslan, solo pudieron vislumbrar una melena dorada y unos ojos inmensos, majestuosos, solemnes e irresistibles. Se dieron cuenta de que eran incapaces de mirarlo.

cansados, conscientes de nuestra necesidad de ti más que de cualquier otra cosa.

reconocemos que sin ti no tendríamos nada, oh Dios. Pero tú por tu misericordia nos has alcanzado y por tu gracia nos has hecho libres.

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Persona también que es muy especial para mí, lo conozco por más de 10 años, lo conocí en una iglesia, en Vida Abundante, y con él he podido escribir tantas canciones, varias canciones.

El pastor Roberto de la Rosa presenta Reflexiones, hoy bajo el tema Verdadera amistad. Mateo 11:29 dice: Lleven mi yugo sobre ustedes y aprendan de mí que soy manso y humilde de corazón, y hallarán descanso para su alma. La mayoría de las personas puede contar en los dedos quiénes son sus verdaderos amigos. En nuestra vida nos decepcionamos de muchas personas. Algunas que consideramos amigas nos abandonan en los peores momentos. Pero nosotros tenemos un amigo fiel. Su nombre es Jesús. Él demostró cuánto nos ama al morir por nosotros en la cruz. Él dio su vida para que recibieras el perdón de todos tus pecados. Al contar en los dedos a tus amigos, no olvides empezar contando primero a Jesús. Al final de cuentas, puedes contar siempre con Él. Él nunca te abandonará. Él te ha preparado un lugar en el cielo, pero mientras no llegue tu hora, Él está aquí a tu lado. Confía en Él, porque su amistad dura para siempre. Ha sido un verdadero placer haber conversado contigo en este día. Espero que haya sido de ayuda para tu vida espiritual. Que el Señor te bendiga ricamente. Para información y tus peticiones de oración, por favor, llámanos a los teléfonos 1-809-368-9371 o al 1-809-304-4628. Les habló Bien Bendecido Martínez.

Y queremos vivir todo el resto de nuestros días dándote la gloria y honra a ti, Señor. Aprendiendo a darte la gloria.

0: Damos honra y gloria a ti, Señor, con todo nuestro ser, con toda nuestra alma, mente y corazón. Porque hemos decidido, Señor, vivir para...
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Señor, con todo nuestro ser, con toda nuestra alma, mente y corazón. Porque hemos decidido, Señor. Yo quiero invitarte que con tu mismo corazón y en unidad, en un mismo sentir, cantemos esto al Señor y le demos la gloria por medio de este canto.

Señor, recibe nuestra oración, que es desde el fondo del corazón de tus hijos, Señor. Recibe alabanza, gloria y honra a ti, Señor. Recibe todo aplauso de tus hijos en este día, Señor. Levantamos tu nombre y te confesamos como nuestro Señor.

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1: Hermano, con todo tu ser quiero invitarte a que le cantes al Señor. Le digas: yo me rindo a ti por lo que...

0: Oh majestad, Rey de Reyes.
1: Empiece a cantar, repite después de mí. Señor Jesús, rindo mi corazón sobre tu altar. Quema en él todas las cosas que a ti no te agradan.

ese momento. Pon sobre el altar aquellas cosas en tu vida que no le agradan a Él. Todo pecado, toda rebeldía, toda desobediencia, ponla sobre el altar en ese momento. Pon tu corazón sobre el altar y dile al

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ya se cansó de adorarle. No se canse de adorarle. Es un Dios de pactos. Escuche una de las promesas. Él te ha prometido que nunca te dejará.

0: Pastor Roberto de la Rosa presenta Reflexiones, hoy bajo el tema Atrapado. Muchas jóvenes piden asesoramiento por haber avanzado demasiado en una relación. Empezaron a tomarse de la mano, abrazos, posteriormente caricias y besos, hasta encontrarse en una situación donde les resulta difícil poner un alto o retroceder. Proverbios 6:27-28 dice: ¿Tomará el hombre fuego en su seno sin que sus vestidos ardan? ¿Andará el hombre sobre brasas sin que sus pies se quemen? La realidad es que jugar con fuego es peligroso. Grandes bosques se han incendiado simplemente por una pequeña chispa que fue incendiada en ignorancia. El ser humano como hombre presenta diferentes debilidades y en su falta de conocimiento o madurez le gusta jugar con ellas. Lo que no se dan cuenta es que continuar arriesgándose puede tener terribles consecuencias. Por tanto, si tu ojo derecho te es ocasión de caer, sácalo y échalo de ti, pues mejor te es que se pierda uno de tus miembros y no que todo tu cuerpo sea echado al infierno. Y si tu mano derecha te es ocasión de caer, córtala y échala de ti, pues mejor te es que pierdas uno de tus miembros y no que todo tu cuerpo sea echado al infierno. Según nos dice Mateo 5:29-30. En este pasaje, el Señor no nos está llamando a automutilarnos, sino a ser radicales, es decir, exagerados en la medida que tomemos para apartarnos de ese pecado. Si tienes una debilidad que ha avanzado, ya sea la pornografía, dependencia del alcohol o a las drogas, o no estás caminando conforme lo que Dios ordena, o no es aprobada por Él o cualquier otra, es preciso que tomes medidas extremas si quieres salvar tu alma. Te pondré un ejemplo. Si tu debilidad es haber ido demasiado lejos en una relación, es preciso que por un tiempo dejes de salir a solas, que no se encuentren en lugares oscuros o aislados. Si es una relación que no es aprobada, entonces tendrás que cambiar de número, no frecuentar lugares donde puedan encontrarse, eliminar todas las cosas que puedan recordarte a esta persona. Solamente esfuérzate y sé valiente para cuidar de hacer conforme a toda la ley que mi siervo Moisés te mandó. No te apartes de ella ni a diestra ni a siniestra para que seas prosperado en todas las cosas que emprendas, según nos dice Josué 1:7. Ser radical no es fácil.
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Si hay alguien que pueda presentarse ante Aslan sin que le tiemblen las rodillas, o es más valiente que nadie en el mundo, o es simplemente un tonto. Entonces es peligroso, dijo Lucía. ¿Peligroso? ¿No oyeron lo que dijo la señora Castora? ¿Quién ha dicho algo sobre peligro? Por supuesto que es peligroso, pero es bueno. Él es el rey, les aseguro. Cuando trataron de mirar la cara de Aslan, solo pudieron vislumbrar una melena dorada y unos ojos inmensos, majestuosos, solemnes e irresistibles. Se dieron cuenta de que eran incapaces de mirarlo.

nos acercamos a ti, Señor, con nuestro cántico, con nuestro corazón en nuestra mano, para adorarte y bendecirte, Señor.

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Señor, cuando veo tu grandeza y tu inmenso poder, me doy cuenta que no tengo nada que ofrecerte. Por eso vengo ante ti, Señor, ofreciéndote mi canción, mi vida, oh Dios.

Señor, queremos ser olor fragante. Queremos ser sacrificio acepto, agradable a ti.

grato perfume ante ti, oh Dios. Oh, te alabamos, Señor. Te alabamos. Te damos gloria.

Haz una oración ahí en tu lugar. Dile: Señor, yo quiero permanecer solo en ti. Que tu presencia nunca se aparte, Señor, de mí. Derrama tu Espíritu, Señor, sobre nosotros.

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Dale gracias con tus labios. Gracias, Señor.

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2: El pastor Roberto de la Rosa presenta Reflexiones. Hoy bajo el tema: confiar en Dios es bueno para tu salud. Ahora sí, puedo volver a sentirme tranquilo porque el Señor ha sido bueno conmigo. Salmo 116, versículo 7. Dios te ha dado el regalo de tu cuerpo y viene con un manual para el propietario: la Biblia. En él están todas las instrucciones que necesitas para cuidarte y vivir una larga vida. Ya sabes lo básico: una nutrición adecuada, ejercicio y buenas noches de descanso. Pero hay otro factor de salud que puede ser que no hayas pensado en él, para vivir una larga vida y buena. Confía en el Señor de todo corazón y no en tu propia inteligencia. Proverbios 3, versículo 5. ¿Por qué confiar en Dios es bueno para la salud? Porque cuando confías en él, tú no te preocupas. El Salmo 116, versículo 7 dice: ahora sí, puedo volver a sentirme tranquilo porque el Señor ha sido bueno conmigo. Si realmente confías en Dios, vas a estar menos estresado. Es por ello que la Biblia dice en Proverbios 14:30, el corazón tranquilo da vida al cuerpo, pero la envidia corroe los huesos. No es lo que comes lo que es importante, es lo que te come. Puedes tener todos los alimentos macrobióticos y orgánicos, pero si tu cuerpo está lleno de resentimiento, preocupación, temor, lujuria, enojo, amargura o cualquier otra enfermedad emocional, eso va a acortar tu vida. Tú decides. Puedes preocuparte o adorar. Puedes orar o sentir pánico. Mientras más ores, tendrás menos pánico. Relájate, porque Dios se encargará de ti. Reflexiona sobre esto. ¿En qué situación o circunstancia necesitas hoy confiar en Dios? ¿Qué significa en tu propia inteligencia? Piensa en un tiempo cuando elegiste adorar en vez de preocuparte. ¿Cuál fue el resultado? Medita en eso. Ha sido un verdadero placer haber conversado contigo en este día. Espero que haya sido de ayuda para tu vida espiritual. Que el Señor te bendiga ricamente. Para información y tus peticiones de oración, por favor, llámanos a los teléfonos 1-809-368-9371 o al 1-809-304-4628 o escríbenos a nuestro correo electrónico pastorrobertodelarosa@gmail.com.

a tus manos y empieza a recibir de su presencia. Ahí donde estás, tú y yo le hemos dicho: satúrame, Señor, lléname. Ahora llénate de Él.

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0: Dan un aplauso al Señor esta noche.
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El pastor Roberto de la Rosa presenta Reflexiones. Hoy bajo el tema Las gloriosas riquezas en Cristo Jesús. Nuestro Dios tiene preparadas gloriosas riquezas en Cristo Jesús que suplirán todas tus necesidades, ya sean en la economía, la salud, la sabiduría, las emociones, los proyectos o la salida a todo problema. Dios nos suple todo por medio de Jesús. En Filipenses 4:19 dice: Así que mi Dios les proveerá de todo lo que necesiten conforme a las gloriosas riquezas que tienen en Cristo Jesús. En el contexto de este versículo, el apóstol Pablo está hablando sobre la ayuda económica que recibió de la iglesia de Filipos. Ellos enviaron ofrendas para ayudarlo en varias oportunidades y él les mostró que esto aumentaría el crédito en su cuenta celestial. Les dijo que este acto de siembra abriría las ventanas de los cielos sobre ellos para suplir todas sus necesidades. La palabra específica que recibieron fue: Dios les proveerá todo lo que necesiten, y mencionó luego las riquezas gloriosas que podemos recibir por medio de Cristo. Estas riquezas de gloria alcanzan a suplir todo en nuestra vida. También nos proveen fortaleza en los momentos difíciles para estar firmes en tiempos de escasez, hasta recibir la abundancia y así gozarnos en todo tiempo. Los filipenses poseían una genuina fe, sabían a qué Dios servían. Por eso no dudaron nunca en ayudar a una persona como el apóstol Pablo. Así, el Señor suplirá cualquier cosa que necesites en tu vida. Fortaleza espiritual, sabiduría, salud, sanidad emocional, provisión material o cualquier otra cosa que necesites. Hagamos juntos esta oración. Dios mío, te doy gracias porque de tu mano recibiré todas las riquezas por medio de Cristo Jesús. Nada me hará falta y estaré fortalecido para toda situación. Recibo ahora las riquezas de gloria que suplen todas mis necesidades. Te lo pido en el nombre de Jesús. Ha sido un verdadero placer haber conversado contigo en este día. Espero que haya sido de ayuda para tu vida espiritual. Que el Señor te bendiga ricamente. Para información y tus peticiones de oración, por favor, llámanos al teléfono 1-809-304-4628. Les habló Bienbendecido Martínez.

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Hoy se mueven las montañas en el nombre de Jesús. Hoy es el día de tu milagro.

Para el que cree, todo es posible. Y si le crees a Dios, hoy es el día de tu milagro. Repite conmigo: yo le creo a Dios.

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Santo. Queremos adorarte, queremos exaltarte, queremos llenar tu trono con nuestra adoración, porque es lo único que anhelamos hacer, adorarte, contemplar tu hermosura, contemplar tu santidad. Levanta tu corazón. Gracias, Jesús.

0: Él se lo merece. Vamos con gozo. Vamos con alegría. Con esa voz de júbilo, exáltale esta mañana. Aleluya.
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el pastor Roberto de la Rosa presenta Reflexiones. Hoy bajo el tema, ¿vale la pena esperar? Santiago 5, versículos 7 al 8 dice: Por tanto, hermanos, tengan paciencia hasta la venida del Señor. Miren cómo espera el agricultor que la tierra dé su precioso fruto y con qué paciencia aguarda las temporadas de lluvia. Así también ustedes, manténganse firmes y aguarden con paciencia la venida del Señor que ya se acerca. Esperar es un hecho de la vida. No es un llamado a la inanición, ni a la indiferencia, ni a la indecisión. Por el contrario, requiere de mucho esfuerzo y entrenamiento diligente y regular, y de la persistente esperanza que rehúsa ser detenida por el tener que esperar. Así como uno no aprende a tocar un instrumento musical de la noche a la mañana, esperar no significa descansar sin hacer nada. Esperar una voz es emocionante. Son muchas las cosas que hay para hacer y generalmente toda la familia está involucrada en los mismos. La espera de un bebé hace que el tiempo pase más lentamente, especialmente durante las últimas semanas. Algunas personas no se pueden apresurar. Las grandes cosas de la vida no se hacen rápido, sino que requieren disciplina, estudio y trabajo. El crecimiento espiritual, emocional, mental y espiritual no se completa en una noche. Podemos entorpecer su proceso, pero no podemos acelerarlo más allá de la capacidad humana o del diseño divino. Lo mismo sucede con las relaciones entre las personas. Crecen y florecen, pero raramente una amistad o un romance son instantáneos. Esperar pacientemente en el Señor es un aprendizaje y da frutos cuando de veras se espera en el Señor, cuando se estudia su palabra, cuando se está bajo la influencia del Espíritu y cuando se confía en su perdón, sus promesas, su providencia y su amor infinito. El amor de Dios, recordado a través de nuestra fe en Él y revivido a través de la oración, nos permite ser pacientes con Él y con nosotros mismos. Oremos así. Enséñanos, oh Dios, a ser pacientes, sabiendo que aún en la espera tú estás a nuestro lado invitándonos y ayudándonos a crecer. En el nombre de Jesús. Amén. Ha sido un verdadero placer haber conversado contigo en este día. Espero que haya sido de ayuda para tu vida espiritual. Que el Señor te bendiga ricamente. Para información y tus peticiones de oración, por favor, llámanos a los teléfonos 1-809-138-9371 o al 1-809-304-4628 o escríbenos a nuestro correo electrónico pastorrobertodelarosa@gmail.com. Les habló Bienbendecido Martínez.

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¿Estás distraído? ¿Estás ocupado? Estoy a la puerta y llamo. Aquel que oye mi voz y abre la puerta, yo entraré, cenaré con él y él conmigo. Es tan sencillo así. Tengo algo para dar, pero también quiero recibir. Es como un ida y vuelta.

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2: 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Hoy bajo el tema, busca y obedece la dulce voz del Espíritu Santo. El Espíritu Santo te guiará con su dulce voz de vida, paz y gozo. Si procuras y deseas escucharlo, podrás tener esa experiencia de comunión y madurez. Obedecer a nuestra conciencia junto a la voz de Dios es la clave de nuestras victorias. Romanos 9:1 dice, digo la verdad en Cristo, no miento. Mi conciencia me lo confirma en el Espíritu Santo. La voz de Dios es real y es un desafío constante estar atentos a oírla. A veces la voz de Dios no nos va a explicar las cosas con detalles porque nuestra fe debe estar puesta en su palabra y es el Espíritu Santo quien con su dulce voz nos confirma esas verdades de la Biblia, haciéndolas reales y vivas en nuestro interior. Nos da una certeza plena que deshace toda duda y temor. Escuchar a Dios y obedecer su voz nos lleva a tener la vida de Jesús y su paz, plenitud interior, nos da una experiencia sobrenatural. Necesitamos estar llenos de los ríos de vida del Espíritu Santo. El Evangelio tiene poder solamente cuando fluye ungido por el Espíritu Santo. Cuando queremos que Dios nos hable, debemos buscar en su voz su presencia, orar, leer respuesta en la Biblia con hambre y sed. Si buscamos con sinceridad, a su tiempo tendremos la respuesta. Dios nos dará esa convicción plena de gozo y seguridad. Todo lo que nos impulsa desde la conciencia o el espíritu a optar por el amor y la obediencia procede de Dios. No ignores su llamado en tu corazón y conciencia. Necesitamos seguir sus pisadas en nuestras decisiones diarias para tener victoria. Hagamos juntos esta oración. Padre Dios, me dispongo a escucharte en este día. Necesito que me hables con tu voz de vida, gozo y paz. No permitas que me equivoque al tomar decisiones. Recibo ahora tu palabra y tu verdad. En el nombre de Jesús. Amén. Ha sido un verdadero placer haber conversado contigo en este día. Espero que haya sido de ayuda para tu vida espiritual. Que el Señor te bendiga ricamente. Para información y tus peticiones de oración, por favor, llámanos a los teléfonos 1-809-368-9371 o al 1-809-304-4000.

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1: Esta alabanza es muy especial para mí, para mi familia. Queremos honrar al Señor con este cántico. Hace unos meses atrás, y aprovecho esta ocasión para agradecerle a toda la gente que estuvieron orando alrededor del mundo por nuestra hermana Becky, que tuvo un accidente, pero gracias al Señor tuve una victoria tremenda, porque cuando los doctores nos dieron malas noticias, nos acordamos de la palabra que dice: no temeré de las malas noticias. Y el Salmo 37 que dice: encomienda a Jehová tu camino y confía en Él y Él hará. Y Dios hizo un milagro y Becky está aquí con nosotros en este día. Queremos cantarle al Señor, queremos honrarlo, porque su palabra dice que su alabanza estaría de continuo en nuestras bocas. En momentos de dificultad, en momentos alegres, en todo tiempo, levantamos su santo nombre, no por las cosas que nos pueda dar, sino porque Él es Dios, Él es Rey, Él es digno de alabanza. Yo quiero que tú cantes esta alabanza de agradecimiento conmigo en este día. Y dice así:

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Gabriel, quiero que tú nos dirijas en ese canto que dice: Jesús, eres mi buen pastor. Quiero invitar a que todos cerremos nuestros ojos. Gabriel.

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Saben que esta canción yo la recibí un momento que yo estaba orando por algunos pastores, un momento de intercesión, y de repente me agarró como unos dolores en el pecho, se me cerró, parecía un paro cardíaco. Yo nunca había tenido eso y no podía ni respirar ni decir Jesús, nada. Bueno, averigüé después, los médicos dicen que es ataque de pánico, pero yo sabía que por el momento de lo que estábamos haciendo era algo espiritual. Y cada vez que me volvía esos dolores, me vino esa melodía: tú eres mi paz, príncipe de paz. No como el mundo me da. El mundo por ahí nos da una paz a través de pastillas, a través de rejas, cosas que muy superficiales y pasajeras. Pero cada vez que cantemos esta canción, donde quiera que estés viendo este DVD, los que estamos aquí disfrutando, que podamos declarar el príncipe de paz reinando en nuestras vidas. Y esta canción nos va en contra de todo ataque de pánico, toda depresión, todo espíritu de muerte retrocede, y la justicia de Dios endereza todas las cosas. Paz no es un sentimiento de tranquilidad. Paz es que todo esté en orden conforme a la voluntad de Dios. ¿Qué les parece si cantamos juntos una vez más y declaramos:

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0: aquí estoy, mi Señor. Aleluya.
1: 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Hoy, el Dr. Stanley nos explica qué hacer cuando Dios guarda silencio.
2: Y que en el momento apropiado todo lo que nos afecte o que nos preocupe, Él lo confrontará, pues así lo ha prometido. Y que acabará lo que ha determinado en nosotros.
3: Obedezca a Dios y deje en sus manos las consecuencias. Las batallas las ligamos sobre nuestra rodilla. Segamos lo que sembramos y más de lo que sembramos. Al estar de rodillas somos más altos y más fuertes. Dios moverá cielo y tierra para mostrarnos su voluntad.
2: ¿Alguna vez ha sentido que Dios guarda silencio? Usted ha orado, ha pedido dirección en su vida y no hay respuesta. Quizás sufrió una enfermedad o padecimiento físico y pidió a Dios que lo sanara, pero parece que Él no le escuchó. Nada sucedió. ¿O acaso ve que sus hijos anden mal? Y pide a Dios que les hable el corazón, pero no parece que las cosas cambien. Cree que Dios guarda silencio, que está por ahí en algún lugar, pero por algún motivo no le encuentra. ¿Cómo reacciona cuando se siente así? ¿En realidad cree usted que Dios no está interesado? ¿Piensa que en verdad está alejado de usted? ¿Acaso es que así se siente o es que en realidad Dios no está interesado, pero en su mente, corazón y emociones piensa y cree que Dios todavía guarda silencio si lo necesita en verdad? Bueno, a veces guarda silencio y nos es difícil aceptarlo, sobre todo si estamos ofendidos. Creo que es más difícil si sufrimos físicamente y no vemos ningún cambio. Es bastante desalentador. ¿Tiene Dios algún propósito en esto? Sí. ¿Nosotros debemos reaccionar de cierta manera? ¿Hay algo mejor? ¿Y cómo reaccionamos? ¿Sacamos provecho de esto? ¿Aprendemos algo? ¿O solo dejamos que pase y decimos, yo tuve una de esas experiencias y Dios no contestó mi oración, me ignoró? Le invito a que busquemos en el capítulo 11 de Juan y que leamos los primeros 15 versículos, un pasaje que todos conocemos muy bien. Dice el versículo 1, estaba entonces enfermo uno llamado Lázaro de Betania, la aldea de María y de Marta, su hermana. María, cuyo hermano Lázaro estaba enfermo, fue la que ungió al Señor con perfume y le enjugó los pies con sus cabellos. Enviaron pues las hermanas para decir a Jesús, Señor, he aquí, el que amas está enfermo. Oyéndolo, Jesús dijo, esta enfermedad no es para muerte, sino para la gloria de Dios, para que el Hijo de Dios sea glorificado por ella. Llamaba Jesús a Marta, a su hermana y a Lázaro. Cuando oyó, pues, que estaba enfermo, se quedó 2 días más en el lugar donde estaba. Luego, después de esto, dijo a los discípulos, «Vamos a Judea otra vez». Le dijeron los discípulos, «Rabí, ahora procuraban los judíos apedrearte, y otra vez vas allá». Ellos esperaban que en esta ocasión lo mataran. Respondió Jesús, «¿No tiene el día 12 horas?». El que anda de día no tropieza porque ve la luz de este mundo, pero el que anda de noche tropieza porque no hay luz en él. Dicho esto, les dijo después, nuestro amigo Lázaro duerme, mas voy para despertarle. Dijeron entonces sus discípulos, Señor, si duerme, sanará. Pero Jesús decía esto de la muerte de Lázaro, y ellos pensaron que hablaba del reposar del sueño. Entonces Jesús les dijo claramente, Lázaro ha muerto, y me alegro por vosotros de no haber estado allí para que creáis, mas vamos a él. Este es un buen ejemplo de alguien a quien Cristo amaba, y sabía que era buen amigo suyo, pues con cierta frecuencia iba a su casa para reposar, y le avisaron creyendo que inmediatamente él iría a verlo porque lo amaba. Pero lo que vemos aquí es que el Señor no hizo nada. Se quedó ahí 2 días más. Si alguien nos hiciera esto a usted y a mí, diríamos, ¿qué ocurre? Yo creía que me amaba y estoy en un gran problema. Pues estaba seguro que él actuaría de una forma, y en realidad fue todo lo contrario. No cabe duda que Cristo habla hoy. Habló en el Antiguo Testamento y con frecuencia casi nunca permaneció en silencio. Así que sigue hablando y el asunto es, ¿a qué se debe que Dios guarda silencio? A veces lo hace y lo más seguro es que todo lo hayamos experimentado. Si hemos orado y pedimos algo y no ocurre nada, y seguimos orando y es lo mismo. A veces por una enfermedad, pérdida o el querer descubrir su voluntad, decimos, Señor, quiero hacer lo que tú quieras, ¿por qué no me lo dices? Seguimos tu plan. ¿Y sabe qué? Él no se molesta por eso. ¿Se ha enojado usted con Dios? Unos pocos lo afirman y el resto sabe que sí. Por lo tanto, en un momento o en otro admitieron que quizás no se enojaron, pero se molestaron por algo, aunque querían hacer su voluntad y Él no les mostró ninguna cosa al respecto. Así que, en esas situaciones debemos preguntar, Señor, ¿qué es lo que deseas hacer? Podemos ir al Antiguo Testamento, al Nuevo Testamento, aún hasta el libro de Apocalipsis y ver lo que dice la Biblia durante la gran tribulación. Cuando abrió el séptimo sello, se hizo silencio en el cielo por media hora. Y alguien dice, mire, yo quisiera oír que Dios me habla, no que guarde silencio. Pero hay dimensiones del silencio de Dios que son muy buenas. Y en lo que a veces vemos que nos perturba, impacienta y nos hace cuestionar muchas cosas sobre Dios, vemos que ese silencio es muy, pero muy excelente. No obstante, si me intereso por Dios solo para que conteste mi información, mis deseos y peticiones, me perderé las bendiciones que pueda obtener a la luz de su voluntad, plan y propósito para mi vida. Pensemos en esto por un momento y hablemos sobre las razones de su silencio. Quizás tengamos derecho a preguntar, ¿por qué guarda silencio si promete que nos ama, que suplirá lo que me falte, contestará nuestra oración, promete dirigirnos, sin embargo, aquí está muy callado y no habla para nada? ¿Cómo encaja todo eso con lo que Dios planea para nosotros? ¿Por qué tenemos derecho a preguntar? Así que pensemos en eso brevemente. Como dijimos, no todo el tiempo guarda silencio. A veces, admitámoslo, aparentemente así es, pero el mundo nos tiene atrapados en lo que está sucediendo y nos interesa tanto que no podríamos escucharlo y a veces mejor lo ignoramos. No hay tiempo para él, y entonces lo callamos, no lo pensamos, pero exactamente hacemos eso. Pensemos en razones, y una de ellas es que el silencio es para captar nuestra atención. A veces, al estar ocupado en nuestras cosas, y luego nos postramos y pedimos por esto o aquello, él guarda silencio, porque quiere captar nuestra atención. Dios no solo está sujeto a nuestras órdenes, a que venga solo si lo llamo y que se aparezca cuando yo quiero. Dios es el soberano del universo, pues es el que todo lo controla, no nosotros. Así que a veces, él tiene que actuar en nuestra vida para captar nuestra atención y para lograrlo guarda silencio. No escuchamos nada. Y también cuando hay pecado no confesado en la vida de alguno, no podremos escuchar ninguna cosa. Es decir, absolutamente nada sobre otras cosas, pero si nos disponemos a confrontar nuestro pecado, Él está listo para hablar con nosotros. Pero Dios nos interesa en lo que nos atrae si vivimos en pecado y no somos sensibles a su voluntad ni a su propósito, ni nos preocupamos por llevar a cabo su plan. La tercera razón es que algunas veces no estamos listos para escucharlo, solo activos en nuestras cosas, buscando nuestras metas. Y si estamos pecando, ¿por qué Dios debe concedernos las peticiones del corazón? Mire, ¿por qué el soberano del universo debe olvidar su demanda de santidad, ignorar su demanda de obediencia, ignorar su requisito de andar en sus caminos y contestarnos a nosotros? Y alguien dirá, yo pido algo y a veces ando medio descarriado y Dios me contesta. No es posible. El diablo le ayuda con esa oración. Es una de sus maneras de operar. Si Dios no lo aprueba, le garantizo que Satanás ofrecerá otra alternativa, algo falso, en todo lo que le aleje del propósito y el plan de Dios, y él le ayudará, de alguna manera, a apartarse de la voluntad de Dios. Por eso es que muchos dicen, yo hago oración y esto es lo que sucede, pero sabemos bien que si Dios no hace algo para así captar nuestra atención y nosotros manipulamos la circunstancia, ¿qué es lo que hacemos? Seguimos en dirección equivocada. Dios guarda silencio para llamar nuestra atención. No le agrada el pecado y no lo quiere en nuestra vida, así que a veces no podemos ni deseamos escucharlo, pero en otras, escuche, nos enseña a confiar en Él. Y pensemos que si cada ocasión que acudo a Dios a pedirle algo y tengo una conversación con Él, y sé que está hablándome, en breve sabré que ya no es cosa de confiar. Pero si vengo a Dios y no me dice nada, guarda silencio, puedo confiar en su silencio. Puedo confiar si está en silencio o tenga que tener algo. Debo tener alguna indicación de que está escuchándome. Puedo confiar en que si está en silencio, no ha cambiado. Si guarda silencio, no es que esté inactivo, ni tampoco que no esté escuchando. Tampoco quiere decir que no nos dará lo que pedimos. Dios quiere que tengamos relación con Él, que esté basada en ¿qué? En la intimidad con Él, que no parezca a lo que algunos dicen, yo te amo si es que, pues nadie quiere ser amado con condiciones. Dios no quiere que lo amemos con condiciones, sino porque es Dios. Él utiliza el silencio para enseñarnos a confiar en Él. Por supuesto, algo significativo acerca del silencio es esto. Atención, si me escucha, diga amén. Quiere que aprendamos a distinguir entre su voz y otras voces. Y entonces nos enseña a distinguir entre su voz y otras voces. Pensemos en las voces que escuchamos cualquier día. Recuerdo que cuando yo era niño tenía 5 amigos y que todas las tardes al regresar de la escuela jugábamos en un campo baldío. Y todavía recuerdo muy bien que nos poníamos a jugar hasta la hora de cena. Y sabíamos que era esa hora porque nuestras madres nos llamaban. Todas nuestras madres nos llamaban. Todas sabían dónde estábamos. Todavía puedo oír, ¡Charles! Pero la voz de las otras madres de mis amigos era una voz. La de mi madre era otra. Las 5 madres nos llamaban. Y aunque mi madre me hubiera llamado, ya me había dicho, ¡es hora de la cena! ¡Ven a comer! ¿Sabe cómo lo sabía? Conocía su voz. No importaba cuántas voces llamaran, oía la voz de Rebeca. Era mi madre. Crecí con esa voz, la conocía. No tenía la menor duda, si otra persona hubiera llamado, no me había afectado, pues yo conocía su voz. Así que aprendemos a distinguir entre la voz de Dios y otras voces. Muchos nos aconsejarán sobre lo que debemos de hacer. Y al estar a solas con Dios en silencio y comenzar a pedirle, entonces distinguiremos entre lo que Él nos diga y lo que otros puedan decirnos. Sin duda que otro aspecto maravilloso de su silencio es el siguiente. Simplemente porque desea la intimidad con nosotros. Su meta es la relación. Su meta es tener una relación muy profunda y firme. Si nuestro matrimonio es feliz, no podemos sentarnos y estar juntos sin decir ni hacer nada importante y sentirnos a gusto. Si la relación es genuina y amorosa, no tenemos que tener ni esto ni aquello. Con la presencia es suficiente. Podemos confiar solo en estar allí en su presencia, pues así es lo que quiere. Es decir, Él quiere que vayamos más allá de necesito esto o aquello, protégeme, cuida a mi esposa, mis hijos, mi familia, mi auto, mi casa y mi trabajo. ¿No cree que a Dios le agradaría que estemos callados, tal como estamos? Bueno, por eso nos preguntamos, ¿cómo hemos de reaccionar si Él está en silencio? Así que pensemos en cómo reaccionar, y lo primero es, preguntemos por qué. Y alguien dice, no podemos cuestionarlo, si podemos. Permítame decirle, al preguntarle, Dios no se molestará ni nos castigará. En otras palabras, si necesitamos evidencia, ¿qué decimos de lo que Cristo dijo en la cruz? Dios mío, ¿por qué me has desamparado? Vemos ahí el privilegio y el modelo. Tenemos derecho a preguntar a Dios sobre cualquier cosa. Pues recordemos, no le molesta en lo absoluto ni lo fastidiamos, que no se altera para nada ni se pone en contra de nosotros. Recordemos que nos comprende a la perfección. ¿Sabe qué nos motiva a preguntarle por qué? Y una de las primeras reacciones es que podemos preguntarle sin esperar castigo alguno. La segunda es esta, que su silencio no quiere decir que Dios esté inactivo. En otras palabras, al venir a pedirle algo a Él y que nos muestre cuál es su voluntad, por lo general lo que ocurre al final de ese silencio es precisamente lo que nos preocupa y lo que Él lleva a cabo. Pero debe ser conforme a su tiempo, pues casi siempre deseamos algo y cuando lo queremos, hoy o quizás para ayer. Recuerde que dije, Dios no está a nuestras órdenes, ni se aparece cuando yo lo deseo. No, es una persona de personalidad infinita, por lo que todo lo que hace es bueno. Es impar, superior al ser humano, majestuoso y divino. También puede lidiar con cada uno individualmente o con todos nosotros juntos. Así actúa Él. Alguien dice, ¿cómo explica? Esa no puedo. Él es Dios y yo lo explicará como...

Reconozcan que yo soy Dios, que dice lo mismo de distinta manera. Ríndanse, reconozcan que yo soy Dios. ¿Cómo debemos reaccionar? Sin mostrar enojo alguno, ni duda, ni temor, ni frustración, ni ansiedad, ni cosas semejantes. Pero debemos reaccionar con quietud, confiando en Él, sabiendo que en su silencio Él hace algo bueno por nosotros. Y que en el momento apropiado todo lo que nos afecte o que nos preocupe, Él lo confrontará, pues así lo ha prometido, y que acabará lo que ha determinado en nosotros. Dios se interesa personalmente por nosotros, solo debemos esperar el tiempo oportuno. Así que debemos reaccionar confiando y a la misma vez también anhelando, anticipando, una relación más íntima con Él. O sea, debemos esperarlo. Si guarda silencio, debemos anticipar que no solo quiere hacer algo bueno en nosotros, sino que quiere acercarnos para que tengamos una relación más estrecha con Él. Y nuestra relación con Cristo debe ser, puede ser y será tan estrecha y tan satisfactoria como le permitamos. Que haga en nosotros como y cuando quiera. ¿Cómo hemos de reaccionar? Anticipando eso, y claro está, pensemos en que debemos tomar muy en cuenta respetar su derecho al silencio. Es decir, Dios no tiene la mínima obligación con nosotros así, que yo respeto su derecho a guardar silencio si Él lo quiere. No tengo por qué saberlo. Se lo preguntaré y me examinaré para ver si hay algo que Él quiere quitar, pero Él tiene todo derecho de hacerlo. Si es usted casado, tiene un amigo y van viajando y uno de los dos no habla nada, ¿algo anda mal? No. ¿Y por qué no habla? Quiere guardar silencio. Mire, no vivimos en una sociedad de quietud, sino en un mundo saturado de ruidos. Ruidos de televisión, ruidos de radio, teléfonos celulares. Si vemos lo que hace la gente en la actualidad para poder tener algo de silencio, iPod en mano, celular en un oído, radio prendido, nos preguntamos, ¿cuándo pueden estar en silencio? No será automáticamente. Debe haber una decisión firme de nuestra parte de buscar a Dios en quietud. Así, debemos reaccionar y reconocerlo también. Dios quiere que estemos en silencio al abrir su palabra y principiar a leerla. ¿Leer dónde? No importa, en cualquier pasaje que escojamos. Si no conocemos algunos pasajes, un buen lugar es los Salmos. Comencemos con el Salmo 1. Leámoslo y digamos, Dios mío, no sé qué ocurre, pero estoy a tu disposición. Mire, y listo para escucharte. Y al comenzar a leer la palabra de Dios, recuerde bien lo siguiente. El Espíritu Santo, que habita en usted, que conoce su necesidad y cada detalle de su vida, en su interior, lo que sucederá es que, aunque no escuche que Dios le diga nada, el Espíritu Santo le explicará este pasaje a su corazón. Y quisiera añadir una cosa más. Aquí está la clave. Si Dios sigue en silencio, siga hablando, siga orando y leyendo la Biblia, y veremos que el silencio se rompe. A veces, si Dios tiene un propósito, Él no permite romperlo al seguir confiando en Él, pese a su silencio, leyendo su palabra, viendo cómo actuó en la vida de Moisés, de David, de Daniel y del Señor Jesús, y cómo el Padre intervino en esas vidas. Por último, quisiera decir, ¿sabe qué pretende? Desea una relación personal con nosotros que pondrá nuestra vida cristiana a un nivel que está muy por encima de lo que se cree que es ser cristiana. No es solo ir a la iglesia, leer la Biblia, orar y ofrendar dinero, o ser bueno y testificar a otros, todo eso es muy importante. Quiere relación estrecha con nosotros. Ese amor sincero de una vida
para él.

0: ese espíritu de obediencia que implica tal relación, sentido de unidad. Los dos son uno solo. Si pensamos como Dios, conoceremos su voluntad. Y al pensar como Él, ¿qué más? Comprenderemos su amor y así podemos seguir con la lista de cosas que anhelamos. ¿Y si existe esa relación estrecha? ¿Cuándo se inicia? Enseñémoslo a nuestros hijos desde temprana edad. Pienso en cualquier persona que se pasa la vida sin experimentar esa estrecha relación con Cristo. Hay quienes frente al silencio se espantan. ¿Sabe a qué se debe eso? A que si no hay ruido, deben pensar. Y hay muchos que no quieren hacerlo. Y he oído a quienes me dicen, por ahora no quiero ni pensarlo. Entonces, ¿cuándo lo decidirá? Ah, quiero que lo haga uno de estos días. Es decir, pensará en morirse uno de estos días. No me venga con ese asunto de la muerte, no me espanta. No trato de hacerlo, solo digo lo que es inevitable. Algunos tienen pavor al silencio absoluto. Y claro, usted no es uno de ellos. Quisiera instarle a que esa sea su meta. Fíjela como prioridad. Una relación fresca y estrecha con el Dios Todopoderoso mediante Cristo su Hijo. Así principia. Cuando diga, no soy cristiano, ¿cómo funciona eso? Se lo explicaré. No funciona. Hasta que pida a Cristo que le perdone sus pecados. Y usted diga que le entrega su vida y que cree que lo perdonará basado en lo que hizo en la cruz del Calvario. Quizás no lo entienda todo, pero sabe que murió y pagó su deuda de pecado. Pida su perdón y al instante de hacerlo con toda sinceridad, Él le perdonará, le dará orientación, dirigirá su vida y procederá a abrir su corazón y entenderá lo que hemos estado diciendo. Si ya es creyente, le desafío a que haga algo. Que antes de terminar el día tome la decisión de estar a solas y se postre humillado delante del Todopoderoso. Que se arrodille y le reconozca como Señor. Que le diga que quiere estar en quietud y en silencio total. Que él puede decir todo lo que quiera o que no tiene que decir nada. Y que usted quiere entregarse a Él en silencio, y que lo que Él quiera decirle, usted lo oirá con cuidado. Y si practica el silencio delante de Él, escuche bien, mire, ansiedad, impaciencia y todo aquello que provoca ataques cardíacos, embolias y toda clase de males desaparecerá. ¿Y por qué? Porque Él pondrá en usted algo especial que no se compra, ni un doctor puede darle, ni nadie más podrá hacer por usted. Él le dará una parte de sí mismo que satisfaga su anhelo más profundo. Basta con pedirlo. Padre, te damos muchas gracias por amarnos tanto, que deseas una relación estrecha con nosotros, lo cual nos es casi imposible comprender, porque somos indignos de ella. Y cuando nos salvaste, nos pusiste en posición de poder tener esa relación contigo. Esta es mi petición por quien escucha este mensaje. Pon hambre de ti en todo corazón. No de lo que puedas dar, sino de ti mismo. Y sé que tú satisfarás tal hambre. Por Cristo Jesús. Amén.
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0: No hay pecado o culpa que Dios no pueda perdonar, limpiar y dar un nuevo comienzo. Quizás usted crea que su vida es un desastre, pero mientras haya un Dios de amor, su vida no es un desastre. Dios es el Dios de tantas y nuevas oportunidades.
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0: El mensaje de hoy es uno de esperanza y va dirigido especialmente a aquellas personas que ven su pasado y aún sienten las punzadas de la culpa y piensan que nunca habrá un momento en sus vidas en el que se puedan sentir libres y limpios de nuevo. El pasaje de la Escritura que quiero presentar de este tema es acerca de cómo Dios ve nuestras vidas, no con condenación, sino con amor, perdón, limpieza, libertad y un comienzo completamente nuevo. Por eso el título del mensaje de hoy es La oferta de otra oportunidad. Alguien podría preguntarse, ¿cómo puede Dios darme otra oportunidad? Metí la pata hasta la cintura. No creo ni siquiera que pueda regresar a la iglesia. No creo que pueda mirar de frente a mis amigos, por lo menos no a los cristianos. No me siento capaz de volver a orar o de leer la Biblia. No creo que mi vida pueda volver a valer algo delante de Dios. Pero escuche lo que narra este pasaje de Juan capítulo 8, comenzando en el primer versículo. Y Jesús se fue al monte de los Olivos, y por la mañana volvió al templo, y todo el pueblo vino a él, y sentado él les enseñaba. Entonces los escribas y los fariseos le trajeron una mujer sorprendida en adulterio, y poniéndola en medio le dijeron, «Maestro, esta mujer ha sido sorprendida en el acto mismo de adulterio, y en la ley nos mandó Moisés apedrear a tales mujeres. ¿Tú, pues, qué dices?» Mas esto decían tentándole para poder acusarle. Pero Jesús, inclinado hacia el suelo, escribía en tierra con el dedo. Y como insistieran en preguntarle, se enderezó y les dijo, «El que de vosotros esté sin pecado sea el primero en arrojar la piedra contra ella». E inclinándose de nuevo hacia el suelo, siguió escribiendo en tierra. Pero ellos, al oír esto, acusados por su conciencia, salían uno a uno, comenzando desde los más viejos hasta los postreros, y quedó solo Jesús y la mujer que estaba en medio. Enderezándose Jesús, y no viendo a nadie sino a la mujer, le dijo, «Mujer, ¿dónde están los que te acusaban? ¿Ninguno te condenó?» Ella dijo, «Ninguno, Señor». Entonces Jesús le dijo, «Ni yo te condeno, vete y no peques más». Quiero comenzar diciendo simplemente que cuando miramos a nuestro alrededor y vemos lo que sucede en la vida y lo que dice la Biblia sobre cómo responde Dios a nuestros pecados, nos damos cuenta de que algunas veces estos hacen que necesitemos de una nueva oportunidad en la vida. Cuando leemos este pasaje, creo que nos encontramos con un pasaje de esperanza para las personas que han pecado y al mirar su pasado sienten que no podrán jamás librarse de él. Lo ven y piensan que es como pegamento, como melaza. No importa lo mucho que se restrieguen, lo mucho que oren, lo mucho que lean la Biblia, lo mucho que vayan a la iglesia o la cantidad de sermones que escuchen, su pasado sigue allí, como un parche que se niega a desaparecer. Pudo ser algo que en sus mentes resulte atroz. Pudo haber sido un tiempo realmente malo en sus vidas en el cual pecaron contra Dios y violaron las leyes más tajantes del Señor, y por alguna razón sienten que Dios no pudo haberles limpiado de todo lo que hicieron. Siguen intentando estar limpios en sus mentes y sus corazones, pero nada parece funcionar. Puede que parezca que no lo hacen con sus acciones, pero sí en su corazón. Señor, ¿alguna vez podré sentirme limpio de esto? ¿Podré sentirme libre de esto? ¿Existe alguna forma de que me perdones? Esta es la razón por la que con frecuencia las personas se involucran en algún tipo de ministerio. Lo hacen para intentar ser suficientemente buenos, para ganar méritos y así lograr que Dios les perdone y limpie. Lo triste es que hay gente que vive años y años sin entender el verdadero regalo del perdón de Dios y sin importar lo que hagan y cuánto hagan, nunca llegan a sentir que Dios les ha perdonado en verdad y por completo. Esto hace que muchos duden de su salvación y de que Dios pueda usarles de manera útil. Con frecuencia, la gente termina resbalando y retrocediendo en su relación con otros cristianos sin dejar que Dios les use por la simple razón de que no se sienten dignos. Se sienten incompetentes, demasiado sucios e impuros como para que Dios les perdone. Cuando leemos este pasaje, lo que debemos tener en mente es qué había realmente detrás de este incidente. Los fariseos y saduceos odiaban a Jesús de tal manera que estaban dispuestos a hacer lo que fuera para atraparlo. Así que de esto es de lo que trata el pasaje. Habla por un lado del perdón de Dios y por el otro de lo que estaban dispuestos a hacer los líderes religiosos de aquella época para destruir la influencia e impacto que tenía Jesús sobre la gente que lo escuchaba. Así que al leer este pasaje, debería preguntarse, ¿qué es lo que había en los corazones de estas personas? Bueno, el verdadero motivo lo encontramos en el versículo 6. En el versículo 5 se dice que le dijeron a Jesús, y en la ley nos mandó Moisés apedrear a tales mujeres. ¿Tú, pues, qué dices? Y luego en el versículo 6 dice, mas esto decían tentándole para poder acusarle. Pero Jesús, inclinado hacia el suelo, escribía en tierra con el dedo. Pero a pesar de todo, Jesús no se dejó engañar. Ahora volvamos a la escena inicial. He aquí una mujer llena de culpa y vergüenza que sabe que ha fallado gravemente. Ella sabe que es culpable de lo que la están acusando, pero lo que de verdad estaba sucediendo es que cada vez que los fariseos y saduceos deseaban dejar en entredicho a Jesús, fallaban y tenían que irse. Algunas veces Jesús les daba una respuesta muy breve o les respondía en cambio con sus mismas palabras. Los fariseos y saduceos se sentían tremendamente heridos en su orgullo, por lo que con toda vehemencia, ira y hostilidad estaban dispuestos a humillar a aquella mujer con tal de desquitarse de Jesús. Estaban dispuestos incluso a matarla. Estaban dispuestos a usarla como un instrumento para alcanzar su objetivo, el cual era ver a Jesús destruido de alguna manera, sin importar quién cayera. Por eso el peor tipo de persecución es la persecución religiosa. El mundo puede perseguir a los creyentes, pero por alguna razón las personas que son más legalistas en sus creencias pueden ser quienes más intensamente persigan, critiquen, juzguen y condenen a los demás. Y lo que hallamos la mayoría de las veces es que quienes más condenan a otros son quienes más tienen cosas feas que esconder. Así que la mujer estaba allí, tendida sobre el suelo a los pies de Jesús, mientras los saduceos y fariseos les rodeaban llenos de vehemente ira, no hacia la mujer. Ella era simplemente un instrumento para su vicioso objetivo. Seguramente la gente miraba y murmuraba entre sí, señalándola con el dedo. «Muerte por apedreamiento», pensaría la pobre mujer. «Me van a desnudar, me atarán las manos y me harán marchar por las calles, luego me harán subir al cadalso delante de todo el mundo, alguien me lanzará una piedra al pecho o a la cabeza y luego el resto de la gente tomará más rocas y me golpearán con ellas hasta que muera». ¿Puede imaginarse el sentimiento de abandono, vergüenza, culpa, miedo, terror y condenación ¿Qué debió sentir aquella mujer en ese momento? No creo que ninguno de nosotros sea capaz de imaginar. Sin importar a dónde mirase, no había escapatoria para ella. Solo vergüenza, culpa y condenación, excepto por una persona. Y esa era la misma persona que estaba allí para juzgarla. Los fariseos y saduceos querían que Jesús la juzgara. «Queremos que la juzgues». Jesús tenía que decir algo al respecto y las Escrituras en el Antiguo Testamento eran muy claras en cuanto a lo que se debía hacer con una persona culpable de cometer adulterio. Debía ser apedreada hasta morir. Así que, en términos legales, no había duda alguna. Así que este rabí, este maestro llamado Jesús, debía ser quien emitiera el juicio. ¿Qué diría entonces? ¿Qué cree usted que la mujer pensó que Jesús diría? Seguramente pensó que confirmaría lo que estaba escrito en la ley. Por lo tanto, sabía que sería condenada. No había duda alguna. La mujer sabía que se enfrentaba a la muerte y no tendría escapatoria alguna. Permítame hacerle una pregunta. Se mira a sí mismo y piensa, «Oh, Dios, eso se parece a mi vida en el pasado. Hay cosas en mi pasado por las que te he pedido perdón, pero que parecen no desaparecer. ¿Alguna vez se ha sentido tan indefenso y desesperanzado que ni siquiera Dios con todo su amor podría perdonarle por lo grave que fue su pecado?» Amable oyente, no hay pecado o culpa que Dios no pueda tratar con usted. Él puede perdonarle, limpiarle y darle un nuevo comienzo. Puede pensar que su vida es un completo desastre, pero mientras haya un Dios, su vida no es un desastre. Mientras usted

un experto absoluto en tomar a los pecadores más destrozados, desesperados, irremediables, desesperanzados, malvados y pecaminosos, y transformarlos en santos. Así es Dios. Él no desea condenarnos, sino perdonarnos y limpiarnos porque nos ama. Y de esto es que se trata el pasaje central del mensaje de hoy. Alguien hace tiempo me envió la siguiente cita. Lamentaba mi pasado y temía mi futuro. Y de repente el Señor me habló y me dijo, mi nombre es, yo soy. Hizo una pausa. Esperé. Luego continuó. Cuando vives en el pasado, con sus errores y remordimientos, es difícil. No estoy allí. Mi nombre no es, yo fui. Cuando vives en el futuro, con sus problemas y temores, es difícil. No estaré allí. Mi nombre no es, yo seré. Cuando vives en el presente es más fácil. Estoy aquí porque mi nombre es, yo soy. Dios desea que nos desprendamos de nuestro pasado y comprendamos que Él está dispuesto a perdonarnos en el momento presente, porque Él lleva nuestros pecados tan lejos de nosotros como está el oriente del occidente, los arroja a lo profundo del mar. No tenemos por qué vivir en el pasado. Usted no tiene por qué vivir en un pasado de pecado, sin importar lo que haya hecho, porque tiene a su disposición el perdón de Dios. De esto es lo que se trata la muerte redentora de Jesucristo. Jesucristo sabía que Él era el Cordero de Dios enviado a este mundo para morir por los pecados de aquella mujer. Es el sacrificio de Jesucristo en la cruz, y sólo éste lo que puede proveer perdón. Así que cuando Jesús dijo a la mujer, ni yo te condeno, ¿la estaba excusando de su pecado? Claro que no. Le estaba diciendo, tranquila, no pasa nada. Por supuesto que no. Jesús no estaba minimizando su pecado, ni tampoco lo estaba justificando. Él estaba desterrando su pecado al perdonarla. Él comprendía el corazón de la mujer. Él entendía su vergüenza y toda la carga, culpa y remordimiento que sentía en su corazón. Era un corazón genuinamente arrepentido y por eso Jesús le dijo, «Ni yo te condeno, vete y no peques más». ¿Qué cree usted que sucedió en ese momento en la mente de la mujer? Antes estaba llena de miedo, de condenación y culpa, llena de pecado y un remordimiento muy profundo. Estaba muy llena de miedo por lo que pudiera sucederle, pero cuando Jesús le dijo, ni yo te condeno, vete y no peques más, la esperanza nació en su corazón. ¿Y la esperanza era esta? Era la esperanza de que podría comenzar a vivir otra vez. Era la esperanza de recibir otra oportunidad en la vida. Antes parecía que se enfrentaría al final de sus días, pero Jesús le dio otra oportunidad. De esto es de lo que se trata el perdón. De esto es de lo que trata la gracia de Dios. La gracia de Dios es Dios perdonando nuestros pecados. La gracia de Dios es Dios viendo nuestras vidas y perdonándonos por todo lo malo que hemos hecho y diciéndonos, tu vida no se acaba aquí. Hay una segunda oportunidad para ti, una tercera, una cuarta y una quinta también. Cada vez que Dios perdona nuestros pecados, recibimos una nueva oportunidad y tenemos el privilegio de caminar hoy en la gracia, la bondad y el amor de Dios. Pero, amable oyente, entonces, resumiendo, para poder recibir una nueva oportunidad en la vida de parte de Dios y para que Él pueda actuar en su vida, debe desprenderse del pasado. No dejarse atrapar por él, no vivir preso en él. Y al ser perdonado por Dios, usted es tan libre que su pasado deja de atormentarle y ya no tiene que pensar más en él. Puede enfrentar la vida con un corazón completamente nuevo, pero para que esto suceda, ¿qué es lo que debe hacer? Pues es necesario que haga tres cosas. En primer lugar, usted tiene que enfrentar su pecado. No puede negarlo. No puede simplemente ignorarlo. No puede actuar como si nunca hubiera pasado. Tiene que enfrentarlo. Lo segundo que debe hacer es muy importante y se trata de estar dispuesto a aceptar el perdón de Dios mientras no lo haga. La carga no desaparecerá.
Nada en el mundo podrá librar.

0: liberarle de la carga, excepto aceptar el perdón de Dios basado en el sacrificio de Jesús en la cruz. Lo que lo liberará es lo que Él hizo, y no lo que usted vaya a hacer. Y la tercera y última cosa es que debe creer que tiene un futuro en la persona de Jesucristo. Mientras no enfrente su pecado, no sea capaz de perdonarse a sí mismo por lo que Dios ya le ha perdonado, y tampoco crea que tiene un futuro dado por Dios Todopoderoso, usted vivirá atrapado en su pasado, vivirá con la carga, sentirá el peso emocionalmente, sentirá el peso espiritualmente, sentirá el peso físicamente. Esto, a menos que esté dispuesto a lidiar con su pecado, dándonos un comienzo completamente nuevo. Ahora mismo usted tiene el privilegio de poder decir a su pasado, no tengo que vivir más contigo, no tengo que llevar más esta carga, no tengo que seguir sintiendo esta vergüenza, no tengo que sentir más esta culpa. Mi amante Padre Celestial me dio una manera de desterrar el pasado y sentirme limpio y puro de nuevo por medio de su Hijo Jesucristo para poder comenzar una vida nueva. ¿Y cómo comienza esta vida nueva? Comienza de la siguiente manera, pidiendo al Señor Jesucristo que perdone sus pecados en base a lo que Él hizo en la cruz del Calvario. Comprométase con Él a partir de ahora, que por fe dejará su pasado atrás al recibir su perdón y que usted confía en Él como su Salvador, su Señor y su Maestro. Amable oyente, a partir del momento en que usted esté dispuesto a hacer esto, su vida comenzará a ser totalmente nueva. Podrá decirle adiós al pasado y decir buenos días a una vida completamente nueva. Esta vida es suya si tan solo está dispuesto a recibir el perdón y limpieza que el Señor Jesucristo le ofrece. Ese es el regalo del Padre amoroso que tenemos en el cielo. Oremos. Padre Celestial, te damos gracias. Te alabamos y te adoramos por lo bueno que has sido con nosotros, por tu bondad y gracia para con nosotros. Te pido ahora por aquellos que se sienten atados a su pasado para que les hagas ver claramente que enviaste a tu Hijo a morir en la cruz para que Él llevara el pasado que les persigue a ellos. Tú lo colocaste en los hombros de Jesús, en su corazón y en su vida. Jesús murió crucificado como pago de todo el pecado para que todos los seres humanos puedan ser libres. Pedimos que tu Santo Espíritu aumente la fe de aquellos que necesitan creer lo que tú has prometido. Te lo pedimos en el nombre de nuestro Señor Jesucristo. Amén.
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0: Desde Alhambra, California, recibimos estas palabras. Es un placer saludarles y agradecerles por la revista, que es un gran alimento espiritual para mi vida, además de los programas que son claros y sencillos de interpretar. El Señor los bendiga hoy y siempre. Desde un hospital en Los Ángeles, California, nos llegan estas palabras de agradecimiento. Gracias por la revista. Los pacientes de cáncer en este hospital la están recibiendo y algunos han aceptado a Cristo como su Salvador y Señor. Que Dios les siga bendiciendo. Una oyente de Carolina del Norte nos dice lo siguiente. Dios les bendiga. Mi testimonio es corto, pero grande a la vez. Por medio de las prédicas del Dr. Stanley, volví a Dios y siempre son de gran bendición a mi vida. Dios los ha utilizado para llegar a mi corazón. A Él sea la gloria. Le damos gracias a Dios que ha usado a Ministerios en Contacto para llevar su palabra de una forma clara y sencilla a cada persona que escucha el programa. Gracias a todos los oyentes que nos escriben y los animamos a que lo continúen haciendo y compartan con nosotros lo que Dios está realizando en sus vidas.
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Gracias, Señor. Gracias, Señor, porque tú nos rescataste. Con tu amor nos rescataste. Vamos, dale gracias, dale gracias, dale gracias. No te canses de darle gracias. No te canses de darle gracias. Tu amor me rescató. Tu amor me limpió. Tu amor me dio vida eterna, Señor. Por eso cantamos. Por eso cantamos.

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2: El pastor Roberto de la Rosa presenta Reflexiones. Hoy bajo el tema, abre tu corazón para que Dios lo pruebe y examine. Ver nuestro propio error es mucho más difícil que señalar el error ajeno. Pero hoy el Señor impulsará un gran avance en tu vida, quitará trabas ocultas, miedos, angustias y todo lo que te mantenga atado. El Salmo 139, 23-24 dice: Examíname, oh Dios, y conoce mi corazón. Pruébame y conoce los pensamientos que me inquietan. Señálame cualquier cosa en mí que te ofenda y guíame por el camino de la vida eterna. Hacer una invitación a Dios para que examine nuestro corazón es una forma de reconocer nuestra debilidad y dependencia de Él. A su vez, que muestra nuestro respeto a su persona, aceptando como probable que haya cosas en nuestro ser que estén ofendiendo su presencia. Cosas que tal vez no tenemos la suficiente claridad para ver o queremos evitar. Puede ser una mala actitud, un pecado o ciertas costumbres que están perjudicando nuestra vida, frenando nuestro progreso espiritual. Hacer un pedido al Señor para que nos señale una posible traba es correr el riesgo de tener que reconocer algo con lo que nos hemos engañado a nosotros mismos. Pero si queremos la paz, si queremos ser guiados en el camino de la vida eterna, tenemos que abrirnos a escuchar una reprensión necesaria que limpiará, sanará y restaurará nuestra vida, trayendo un antes y un después. No dejes que nada te contamine la vida. Hagamos juntos esta oración. Padre, hoy te pido con mis más sinceros anhelos que ilumines, pruebes y examines mi corazón hasta lo más profundo para que me señales todo lo que te ofende. Decido aceptar y renunciar a todo lo que me muestres. Te lo pido en el nombre de Jesús. Ha sido un verdadero placer haber conversado contigo en este día. Espero que haya sido de ayuda para tu vida espiritual. Que el Señor te bendiga ricamente. Para información y tus peticiones de oración, por favor, llámanos a los teléfonos 1-809-368-9371 o al 1-809-304-4628 o escríbenos a nuestro correo electrónico pastorrobertodelarosa@gmail.com. Les habló Bienbendecido Martínez.

Tomemos un momento para decirle gracias. Gracias, Señor, por permitirnos venir a tu presencia y amarte y adorarte como solo tú eres digno. Gracias por hacernos parte de tu plan en el gran avivamiento de los últimos tiempos. Gracias, Señor, por venir y sufrir y morir por nosotros para llevarnos más cerca del Padre. Gracias, Señor.

pesar de que muchas veces nos hemos refugiado en muchas cosas, Señor, hemos aprendido a refugiarnos en tu presencia. Y una vez más, por medio de este canto, te pedimos, guárdanos en tu presencia.

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La lectura de este día es tomada de la carta enviada por el apóstol Pablo a los creyentes en Éfeso. Allí en el capítulo 6, vamos a leer desde el versículo 13 hasta el versículo 18, que dice: Por tanto, tomad toda la armadura de Dios para que podáis resistir en el día malo y, habiendo acabado todo, estar firmes. Estad pues firmes, ceñida vuestra cintura con la verdad, vestidos con la coraza de justicia y calzados los pies con el celo por anunciar el Evangelio.

0: Evangelio de la paz. Sobre todo, tomad el escudo de la fe, con que podáis apagar todos los dardos de fuego del maligno. Tomad el yelmo de la salvación y la espada del Espíritu, que es la palabra de Dios. Orad en todo tiempo, con toda oración y súplica en el Espíritu, y velad en ello con toda perseverancia y súplica por todos los santos. Y la reflexión de este día se llama Esto también pasará. Un hombre tenía por costumbre salir al mediodía a hacer ejercicio 3 veces por semana. Hace poco, al levantarse por la mañana y ver por la ventana, vio una gran oscuridad que cubría todo el lugar donde vivía. Miró para todas partes y no había más que nubes oscuras propias de la época en su país. Viendo todo esto, se preparó para el día, yendo abrigado a su trabajo y dejando cosas como sus lentes oscuros e implementos para correr, pues con ese clima no creía que pudiera hacer ejercicio. Conforme conducía hacia el trabajo, la neblina se iba quitando poco a poco, el frío se iba disipando y el sol iba apareciendo. Al llegar al trabajo, miró hacia el sector de su casa y se dio cuenta que estaba cubierto por esas nubes oscuras, pero que todo lo demás estaba soleado. Y reflexionó: ¿cuántas veces nos levantamos y vemos un panorama oscuro en nuestras vidas? Deudas, problemas, odios, rencores y dolor nos hacen ver un día oscuro y triste. Y dejamos de luchar. Dejamos nuestra fe en casa junto con nuestra esperanza, y salimos dolidos y resignados a que en todas partes estará igual y que será por siempre. Sería diferente si en medio de todas las pruebas levantáramos nuestra oración diciendo: Dios, ayúdame a entender que contigo todo esto también pasará. El hombre dejó sus anteojos de correr en casa cuando vio el día oscuro. También ha dejado con frecuencia su fe en casa, cuando las cosas se ponen mal. Mis queridos hermanos y amigos, no dejemos nuestra fe y nuestra esperanza en casa. No importa qué tan oscuro haya amanecido nuestro día, es seguro que de la mano de Dios, pronto veremos que todo eso también pasará.
1: 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Salmo 90, 17 dice: Y que el Señor nuestro Dios nos dé su aprobación y haga que nuestros esfuerzos prosperen. Sí, haz que nuestros esfuerzos prosperen. Muchas personas empiezan sus carreras profesionales con el objetivo de alcanzar el éxito a la manera como el mundo lo pinta, con motivos de dinero, de prestigio e incluso la presión de los padres o compañeros. Sin embargo, si no lleva la aprobación de Dios, fracasarás. Esto es como si trataras de tapar una olla redonda con una tapa cuadrada. Si no has empezado tu ocupación como resultado de un llamado de Dios, eventualmente enfrentarás un abismo de profunda frustración y de vacío. No se trata si debieras optar por trabajar en una obra cristiana o en un trabajo secular. Se trata de si Dios te ha llamado para el trabajo que Él quiere que hagas. Dios ha llamado a ciertas personas para los negocios, a otros para ser doctores, arquitectos, mecánicos y aún a otros para pastores o líderes de un ministerio. Lo importante es activar el propósito de Dios en tu vida en el lugar donde estés trabajando. Si no estás seguro, pídele a Dios que confirme que estás en el lugar donde tienes que estar. Si tienes la confirmación, pídele a Dios que te use para ganar almas en tu lugar de trabajo. Ha sido un verdadero placer haber conversado contigo en este día. Espero que haya sido de ayuda para tu vida espiritual. Que el Señor te bendiga ricamente. Para información y tus peticiones de oración, por favor, llámanos a los teléfonos 1-809-368-9371 o al 1-809-304-4628. Les habló Bienbendecido Martínez.

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1: Obedezca a Dios y deje en sus manos las consecuencias. Las batallas las libramos sobre nuestra rodilla. Segamos lo que sembramos y más de lo que sembramos. Al estar de rodillas somos más altos y más fuertes. Dios moverá cielo y tierra para mostrarnos su voluntad. ¿Cuál es la carga más pesada que usted haya llevado en su vida? La mayoría tendríamos que pensarlo por breves momentos, pero algunos diríamos, recuerdo exactamente lo que fue. Podría ser una de varias cosas. Teníamos la mayor oportunidad de la vida, nos equivocamos al decidir y la perdimos. Tuvimos un accidente automovilístico, murió nuestro mejor amigo y no pudimos sobreponernos. Tuve un aborto, lo lamento y jamás lo olvidaré. Hubo un tiempo en que tuvo riquezas y todo lo perdió apostando en juegos de azar. Y luego Dios le llamó a predicar el Evangelio, a servirle de alguna manera, y decidió mejor no hacerlo. Y desde entonces no ha sido feliz. Estaba bien casado, hermosa familia, preciosos hijos, pero los dejé creyendo que había algo mejor, y ahora no tengo nada. Hay todo tipo de cargas pesadas que la gente lleva, pero hay una carga más pesada que las demás. Y de esto quiero hablar hoy. Hemos venido hablando de cómo manejar las cargas de la vida que usted y yo confrontamos. Hablamos de cómo confrontar la carga en la vida de otros, cómo reaccionar ante eso y cuál es la más pesada de todos. Esta es una de las más engañosas porque aparentemente algunos están muy bien. Y en lo profundo sabemos que no es así porque lo que Dios dice es verdad. Le invito a buscar el capítulo 9 de Hebreos y que ahí leamos los versículos 24 al 28 de ese capítulo. Luego quiero que indaguemos para ver cuál es la carga más pesada. Hebreos, capítulo 9, versículo 24. Porque no entró Cristo en el santuario hecho de mano, figura del verdadero, sino en el cielo mismo, para presentarse ahora por nosotros ante Dios, y no para ofrecerse muchas veces como entra el sumo sacerdote en el lugar santísimo cada año, con sangre ajena, que en aquel tiempo era responsabilidad suya. Versículo 26. De otra manera, le hubiera sido necesario padecer muchas veces desde el principio del mundo, pero ahora en la consumación de los siglos, se presentó una vez para siempre por el sacrificio de sí mismo para quitar de en medio el pecado. Y de la manera que está establecido para los hombres que mueran una sola vez, y después de esto el juicio, así también Cristo fue ofrecido una sola vez para llevar los pecados de muchos y aparecerá por segunda vez sin relación con el pecado para salvar a los que le esperan. ¿Cuál es la carga más pesada? La carga más pesada que lleva la humanidad es sencillamente el pecado y las consecuencias del pecado en nuestra vida. Esa es la carga más pesada. Y aunque una persona no lo sienta, pues dijimos, ¿qué es una carga? Es un peso emocional. Para algunos puede llegar a ser cansancio, desaliento, desesperación, pero es pesadez de alma y espíritu. Muchos llevan esa carga sin darse cuenta qué es, y por eso, como no saben qué es, se equivocan al intentar aligerarla debido a la desesperación del cansancio y todo lo demás, y se meten en mayores problemas. El pecado es una carga muy engañosa, y aunque aparentemente la persona demuestra estar bien, en su interior es ineludible la naturaleza de la culpa y del pecado. Y la gente echa mano de muchos recursos intentando eludirla, pero es inútil. Y lo niegan, intentan justificarlo, quieren excusarlo, quieren culpar a otros de sus sentimientos, y a veces lo que hacen es culpar a sus sentimientos espirituales de un malestar físico. O sea que dicen, es un malestar físico, atravieso por un mal momento. La presencia en sí, la misma esencia y el carácter del pecado y la culpa son destructivos. desgastan nuestro cuerpo, nuestra alma, carcomen nuestra mente, fragmentan el pensamiento. Y no importa lo que haga una persona, ya sea toda la prominencia y el prestigio que el mundo ofrezca, o el alcohol, el sexo, las drogas, lo que sea, no podrá escapar la carga del pecado y sus consecuencias. Y muchos dicen, yo no creo nada de eso. Cada noche al acostarse en la oscuridad están a solas y aceptan en su interior que hay algo más allá de lo que están dispuestos a admitir. ¿Y cuáles son las consecuencias? Pensemos por un momento y meditemos en el peso que eso conlleva. Son cuatro consecuencias de vivir sin Cristo. Aquí están. La primera, vivir en esclavitud. Y alguien dirá, yo no soy esclavo. Preguntemos a cualquier alcohólico o a cualquier persona adicta a drogas o sexo. Si preguntamos, ¿es usted esclavo? Claro que no, puedo dejarlo cuando yo quiera. Los centros de rehabilitación están llenos de gente que dijo no ser esclavo hasta llegar a la desesperación y por fin confesar que no todo marcha bien en su vida. El pecado es esclavitud para muchos, no importa lo que sea. Es esclavitud inevitable, con una excepción. Así que una de las cargas de las consecuencias del pecado es la esclavitud. La segunda es esta. No solo es esclavitud, sino todo este asunto en la vida de cualquiera que a menudo no se admite que es separación de Dios. El pecado nos separa de Dios. No conozco su caso, pero no hay nada en la vida que valga la pena que yo me sienta separado de él. Y aunque sé que si somos salvos jamás seremos separados, un perdido está separado de Dios. Es la idea en sí de ser separado de Dios. La Biblia es muy clara. Por ejemplo, podemos buscar muchos pasajes en los que la Biblia habla de que nuestro pecado nos ha separado de Dios. Y al pensar en estar separado de él, si una persona no tiene mentalidad espiritual, eso no la altera. Pero si somos creyentes, deseamos la voluntad de Dios y buscamos vivir una vida ejemplar. Si el pecado entra en nosotros como creyentes, y si lo toleramos sin que nos moleste, debemos detenernos y preguntarnos, ¿es verdad que soy salvo? Dios lo detesta. Detesta todo tipo de pecado, y la razón para esto es porque ve lo que ocasiona en sus hijos. Veamos lo que sucede con millones de personas que han sido engañadas, creen todo tipo de errores y están bajo todo tipo de esclavitud. No entiende lo que les pasa, pero no son felices ni exitosas. No es con dinero, placer, prestigio, prominencia que podemos lograr el éxito. Y entonces, ¿qué ocurre? Viven separados de Dios. Y todo rechazo del mundo no lo cambia. El pecado es separador, separa familias, separa amigos, pero más que nada nos separa de Dios. Y por ejemplo, busquemos en el libro de Efesios capítulo 2 por un momento y notemos lo que dijo Pablo sobre este asunto del pecado y cómo nos afecta. Capítulo 2 verso 1 dice, vosotros estabais muertos en vuestros delitos y pecados, o sea, es lo que hace el pecado. Nos insensibiliza a las cosas de Dios, nos destruye el espíritu. Y si una persona decide vivir de manera impía, lo que dirá es esto, decido ser insensible a las cosas espirituales. Por eso, si una persona es salva por la gracia de Dios, ¿qué sucede? Es transformada. La salvación nos pone en relación con Dios, nuestro espíritu se aviva. Ahora podemos hablar y relacionarnos con Él, y no estando muertos en delitos y pecados en los cuales anduvisteis en otro tiempo, siguiendo la corriente de este mundo conforme al príncipe de la potestad del aire, el espíritu que ahora opera en los hijos de desobediencia, entre los cuales también todos nosotros vivimos en otro tiempo en los deseos de nuestra carne, haciendo la voluntad de la carne y de los pensamientos, y éramos por naturaleza hijos de ira. ¿Y qué es la ira de Dios? Porque esta es la tercera. Primero, la esclavitud del pecado, separación de Dios, y aquí la ira de Dios. Busquemos Juan capítulo 3, versículo 36, después que el Señor habló con Nicodemo, y al llegar casi al final escuchemos lo que dice. Verso 36, el que cree en el Hijo tiene vida eterna, pero el que rehúsa creer en el Hijo de Dios, que significa no creer en Él, no verá la vida, sino que la ira de Dios está sobre él. Esa es la condición de la persona perdida, la carga con la que lucha. Vive en esclavitud de pecado y alguien dice, no soy un adicto al alcohol, al sexo, no estoy en drogas, ninguna de estas cosas. ¿Por qué me dice que soy esclavo? Puede ser esclavo del orgullo o esclavo de lo que anda buscando en la vida, ya sea prominencia, prestigio o fama. Puede ser esclavo de lo que sea. Todos somos esclavos de algo, a menos que Jesucristo viva, gobierne y reine en nosotros. La esclavitud es primero y separación de Dios. Por ejemplo, alguien dice, yo no soy cristiano, puedo orar a Dios y oye mi oración. No, no es así. ¿Cómo puede ser tan orgulloso, egoísta y arrogante para decirme que Dios no contesta mi oración? No soy ninguna de esas tres cosas. Solo le digo lo que dice Dios. Él no oirá las oraciones de los malos, a menos que sea su oración una oración de confesión y arrepentimiento hacia Dios. ¿Por qué? Eso es lo que el mundo no quiere entender. Que por su naturaleza el pecado me separa del Dios Santo que dice que detesta el pecado. No detesta el pecado, detesta el pecado, todo lo que sea pecado porque destruye todo. Destruye a sus hijos, por eso lo detesta. Así que la ira de Dios es su odio, enojo y animosidad, escuche, hacia todo lo impío. Odia el pecado en nosotros, sí, y al mismo tiempo nos ama, sí. Si somos salvos por la gracia y pecamos contra Él, ¿estamos perdidos? No. La salvación eterna no depende de mi conducta, sino que depende de la relación con el Dios omnipotente por medio de Jesucristo. Yo soy salvo por su gracia, amor, merced y benignidad. No es por ellas ni sostenido por mí mismo. Debemos vivir una vida recta y santa delante de Él, pero no seguimos siendo ni nos mantenemos salvos por nuestra conducta. Hay otra parte de esta carga, y es simplemente, esto es la muerte eterna. En Apocalipsis 20 habla de la muerte segunda, y la segunda muerte es la muerte eterna. Morimos físicamente, pero espiritualmente una persona muere para siempre, es la segunda muerte. Y dice, los que mueren en la segunda muerte son lanzados al fuego. Quizás alguien diga, yo no creo en eso, no creo en el infierno, permítame decir esto, quizás no lo crea. Pero eso no cambia nada. Quizás no cree en Dios, eso no lo erradica Dios. Los tiempos son malos, por ejemplo, ayer compré una revista en una tienda y leí solo las cartas en respuesta a un artículo de meses atrás en esa revista. La gente escribió cartas para comentarlo. Me llamó la atención que se puede deducir el trasfondo de esa gente. Algunos de ellos fueron muy beligerantes, solo por el hecho de que los cristianos o algunos religiosos puedan decirles cómo vivir, o aún sugerir, por ejemplo, que sean pecadores o lo que sea. Fue muy interesante, podía sentir el tipo de resistencia y rebeldía contra la fe cristiana, y no solo contra ella, también contra otras religiones. Estos me dicen cómo debo vivir. ¿Sabe cuál es el problema? La gente tiene su propia idea de cómo es Dios. Y ya lo decidieron en su mente. Esta es la clase de Dios al que voy a servir, es lo que creo de Dios. Si decimos en qué se basan, mire, si decidimos cómo es Dios y pasamos por alto su palabra, no hay manera en que podamos descubrir cómo es. ¿Por qué? Porque lo más maravilloso de la palabra de Dios no proviene del hombre. Nadie podría haber escrito este libro. No podría, ni si hubiera querido, ni, y no lo hizo si hubiera podido, por la sencilla razón de que la verdad de Dios está totalmente opuesta a las ideas del mundo acerca de Dios. Lo ven como un Dios de juicio, un Dios de condenación, no lo ven como un Dios de amor, bondad y misericordia, a que ésta le acompañe a la justicia. Porque mire, el mundo está así. Quiere que Dios sea todo amor, no condenación ni juicio. ¿Saben qué tipo de mundo viviríamos? Sería arriesgado salir de casa o quedarse ahí a puerta cerrada con un sistema de alarma. Si no hay juicio ni condenación de pecado, y Dios es amor y trata a todos muy bien, sin importar cómo vivan, ahí está el problema de la humanidad. No quieren que hablemos de las consecuencias. Hábleme de placer, de la bondad, pero no me diga nada de las consecuencias de mi vida tan indigna porque me siento incómodo, no quiero saber nada de eso. Y lo entiendo, si yo viviera como un diablo y fuera al infierno, creería lo mismo. Es lo que quisiera creer, que no habrá consecuencias de mi pecado. Sigamos así, pero sin asistir a la iglesia. A menos que ahí todo sea fabuloso, por eso sí, no quisiera ir a una iglesia y oír la palabra de Dios o esa enorme Biblia negra que nos diga lo que Dios piensa, es mejor no ir. Si queremos morir y perdernos, no vaya. Si queremos la verdad, es lo mejor. Piénselo bien, piense en vivir así. El engaño es que muchos creen que si todo marcha bien, eso no es cierto. Hasta que están en su lecho de muerte, han perdido todo, su familia los abandonó. Es una de las cargas mencionadas al principio. No quieren, se rehusan diciendo, no quiero creerlo, simplemente no. Pensemos en esto. Vivir siendo esclavos del pecado, separados del Dios que nos creó para su propósito en la vida, vivir bajo la ira de Dios todos los días y con nuestro futuro destinados a estar separados de Él para siempre y siempre jamás. Todo eso es como el infierno. Creamos lo que creamos, separación eterna de Dios. Quisiera que notemos que eso es vivir bajo la carga. Escuchen, el yugo del pecado, separados de Dios en nuestra relación. La ira de Dios y separación eterna de Él.

La gente desea ese tipo de Dios, no de juicio, y que jamás se ocupe de las consecuencias del pecado. Pero Dios no es así. ¿Y qué puede hacer el hombre tocante a esta carga? Mucha atención. Esta es la verdad más importante de la palabra de Dios. Ninguna otra la iguala en cuanto a la relación de Dios con la humanidad. Más que eso, la verdad más importante de todas. Vayamos por un momento al capítulo 9. Escuche esto. Versículo 24. Porque no entró Cristo en el santuario, hecho de mano, o sea, cuando ascendió, figura del verdadero, sino en el cielo mismo, para presentarse ahora por nosotros ante Dios. Cuando ascendió a la presencia de Dios, escuche, presentándose como el sacrificio final por el pecado, y no para ofrecerse muchas veces como entra el sumo sacerdote en el lugar santísimo cada año con sangre ajena. De otra manera, le hubiera sido necesario padecer muchas veces desde el principio del mundo, pero ahora, en la consumación de los siglos, se presentó una vez para siempre por el sacrificio de sí mismo para quitar de en medio el pecado y de la manera que está establecido para los hombres que mueran una sola vez y después de esto el juicio. Así también Cristo fue ofrecido una vez, un juicio una vez, para llevar los pecados de muchos y aparecerá por segunda vez sin relación con el pecado, para salvar a los que le esperan. Ahora, ¿cuál es la verdad más importante de toda la Biblia? Es esta. Y ponga atención, porque la única manera que el hombre pueda con la carga cuádruple de pecado que ya mencionamos es esta. Es la única. ¿Me escucha? Dígame. Mediante la muerte expiatoria de Jesucristo, el Hijo de Dios, sin pecado, nacido de una virgen, que fue a la cruz del Calvario, entregó su vida, pagó totalmente nuestra deuda de pecado, para que todo aquel que deposite su fe en él, recibe el perdón de pecados y el don de la vida eterna. Es la verdad más importante que el hombre pueda conocer. Pues no hay esperanza para ninguno de nosotros fuera de Cristo. A muchos eso no les gusta, no toleran oír eso. Que le digamos que Cristo es el único camino al decir cómo sigue: yo soy el camino, y la verdad y la vida, nadie viene al Padre sino por mí. Y tenemos que creer eso, atención, tenemos que creer que Jesucristo es quien dijo ser, o creer que es un impostor, mentiroso, un error, una imitación, un farsante, un ser disfrazado. Escuche, pero es el Hijo de Dios, y es todo lo que hemos dicho. Ahora, ¿qué queremos decir con su muerte expiatoria? Esos versículos son muy importantes. Quiere decir, mucha atención, que gracias al amor de Dios por la humanidad pecadora, Él envió a Cristo sin pecado. Tenía que serlo. Sobre la faz de la tierra anduvo solo uno sin pecado, que fue Jesucristo, ya que un pecador no podía llevar el pecado de otro pecador. Debía ser el sacrificio perfecto. Dios envió a Cristo al mundo con el propósito, el único propósito de hacer qué, de entregarse a sí mismo como sustituto por nuestros pecados, por usted y por mí, ya que en la cruz lo que hizo fue poner todo su pecado y el mío en Cristo Jesús. Busquemos por un momento Primera de Pedro, otro versículo que dice algo semejante. Busquemos Primera de Pedro capítulo 2. Quisiera que notemos lo que dice ahí tan claramente. Versículo 24, dice así: ¿quién llevó el mismo nuestros pecados en su cuerpo sobre el madero? ¿Para qué? Nosotros, estando muertos a los pecados, o sea, nos alejemos de la vida de pecado, vivamos a la justicia, y por cuya herida fuisteis sanados. Aquí no habla de sufrimiento físico, habla de sus heridas, para que usted y yo fuéramos sanados de la horrible enfermedad del pecado en nuestra vida. Regresemos a Hebreos capítulo 9 y veamos otra vez este pasaje. Como dice, dice, verso 26, le hubiera sido necesario padecer muchas veces y en realidad no lo fue así, pero ahora en la consumación de los siglos se presentó una vez por el sacrificio de

0: sí mismo para quitar de en medio el pecado. ¿Qué quiere decir la frase para quitar, que quita la carga de nosotros? Pues, si nosotros aceptamos que su muerte fue realidad, que vino como sustituto, Dios, Padre, remueve la carga de pecado de nosotros, su culpa y sus consecuencias. Él la quita, a eso se refiere. Dice que nos la quita de encima. Versículo 28, así también Cristo fue ofrecido una sola vez para llevar los pecados de muchos, y aparecerá por segunda vez, sin relación con el pecado, para salvar a los que le esperan. Regresemos a la frase para quitar. Esa frase quiere decir cancelar, anular. O sea, si hubiera un contrato legal, cancelarlo quiere decir que ya no está vigente. Y anular quiere decir lo mismo. Si una persona anula su matrimonio, quiere decir que ya no está casado y ya no está vigente. Aquí dice que cuando Jesucristo vino al mundo y llevó nuestro pecado sobre sí mismo, el juicio en contra de nosotros, debido a que nuestro pecado fue cancelado, fue anulado en la mente de Dios, a la vista de Dios, por la sencilla razón de que usted y yo aceptamos la verdad que el Padre puso sobre Cristo todo nuestro pecado. Nosotros aceptamos como cierto que Él sufrió, murió, pagó ese castigo en sí mismo. Cristo es quien llevó nuestro pecado. No hay otra forma de obtener perdón de pecados. Y al pensar en otras religiones y lo que enseñan, puedo entender por qué quienes viven en ignorancia creían esa clase de cosas. Pero lo cierto es que usted y yo viviremos y moriremos por la verdad de la palabra de Dios. Amén. Así que si la gente lo niega, lo que hacen es negar la verdad. No la eliminan. Por eso quisiera dar una definición y quizás la diré bastante despacio para que usted la escriba. ¿Quién? ¿Qué es? ¿Quién carga la carga? ¿Quién es el que lleva el pecado? El que lleva el pecado es aquel a quien Dios ha escogido para asumir responsabilidad total por nuestra culpa y nuestros pecados. Él es el que Dios ha escogido para asumir responsabilidad total por nuestra culpa y nuestro pecado, y también ofrecer su vida como sustituto, para ofrecer su vida como pago en sustitución por pecado, y así liberarnos de todo pecado y toda culpa. Así que, si pensamos quién es el que lleva el pecado, Cristo vino, por obediencia al Padre, para asumir responsabilidad total de todo el pecado de toda la humanidad. Y en el proceso de hacerlo, nos eximió de la culpa y el castigo que merecíamos. Sobre una persona, Dios Padre puso todo nuestro pecado, toda nuestra culpa, todo el castigo, todo el juicio, e hizo posible que nosotros viviéramos libres de todo eso. Y alguno dirá, ¿cómo es posible ser salvo y aún así cometer pecado? Mire, mucha atención, porque Él lo tomó. Por eso es que debemos inclinarnos, adorarlo y alabarlo todos los días de nuestra vida, pues no importa lo que hagamos, Él ha expiado nuestro pecado. ¿Eso quiere decir que quedaremos impunes? No, Señor. ¿Sabe por qué Dios no nos deja impunes si pecamos? Por lo mismo que todo buen padre no quiere que sus hijos desobedezcan si lo ignora. Los padres que pasan por alto los pecados y actos malvados de sus hijos pagan las consecuencias. Sus hijos pagan las consecuencias y ellos también. ¿Por qué Dios es Dios de justicia? Porque nos ama tanto que no permite que sigamos en pecado. Por el hecho de haber entregado su vida, lo llevó todo. Y toda esa separación, esa esclavitud, esa ira, esa muerte eterna que confronta la vida de toda persona sin Cristo, ¿Dios lo pasará por alto? No. Él es quien lleva el pecado y lo llevó todo. El día de hoy quisiera desafiarlo. Si nunca has recibido a Cristo como su Salvador, atención un momento. Usted no puede llevar su pecado sin estar perdido eternamente. Nadie puede llevar su pecado por usted, pues tiene sus propios problemas. Cristo es el único que lleva el pecado. Él vino a asumir responsabilidad total por sus pecados y los míos y nuestro juicio. para entregarse a sí mismo en la cruz para pagar el castigo. Total, que podamos decir, deuda cancelada, juicio cancelado, juicio anulado. Ahora somos libres para vivir para una vida piadosa. Hay dos alternativas: Cristo o muerte eterna. Ruego a Dios que usted sabiamente pueda tomar la decisión correcta.
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3: Vida en familia hoy. Digamos que usted es una esposa casada con un hombre que no está siendo el esposo o el hombre que Dios quiere que sea. ¿Cómo puede usted motivarlo para que cambie? Bueno, el doctor Emerson Egerich asegura que hay una estrategia que no va a funcionar.
4: Mostrar falta de respeto con el propósito de cambiarlo y convertirlo en un individuo amoroso. Y el punto que queremos aclarar es que usted no puede mostrar falta de respeto a alguien para motivarle a que sea amoroso, de la misma manera que un hombre no puede decir, no voy a amar a esa mujer hasta que comience a demostrarme más respeto. ¿Sabe? Eso es absurdo. Eso no es efectivo. Usted no puede utilizar medios pecaminosos y egoístas para alcanzar fines valiosos y santos. No funciona de esa manera.
3: Esto es Vida en Familia Hoy. Nuestro anfitrión es Dennis Reini y yo soy Roberto Lepín. Si usted ha estado faltándole el respeto a su esposo con la esperanza de que él cambie, ¿cómo le está funcionando esa estrategia? Bienvenido y bienvenida a Vida en Familia Hoy. Gracias por acompañarnos. Estamos hablando en esta serie sobre las relaciones entre esposos y esposas y cuál es el núcleo de lo que un esposo anhela que esta relación con su esposa sea. Y puede que usted crea que lo sabe, pero no necesariamente es así, ¿verdad, Denis?
5: Roberto, así es. Y somos diferentes.
3: Ajá.
5: Para esta serie, tenemos a alguien con nosotros que nos está ayudando para que los esposos y las esposas sepan cómo satisfacer las necesidades unos de otros. Y hoy nos vamos a enfocar en ayudar a las esposas para que puedan satisfacer las necesidades de sus esposos. El doctor Emerson Egerich nos acompaña en Vida en Familia Hoy. Emerson, bienvenido otra vez.
4: Gracias, Dennis, Roberto.
5: Tú y tu esposa Sara han estado casados desde 1973, ¿verdad? Y acaban de escribir un libro llamado Amor y Respeto, precisamente. Hablemos sobre este tema de ayudar a que las esposas sepan cómo respetar a sus esposos. Antes de comenzar a compartir cómo ella puede hacerlo, hagamos un recuento para explicarle a una esposa por qué un hombre necesita sentirse respetado. ¿Somos acaso solamente un grupo de llorones inseguros? Escucho a las feministas hoy que de cierta manera golpean la mesa y dicen: los hombres son inseguros, dejen que las mujeres seamos lo que somos y simplemente ignorémoslos.
4: Así es. Bueno, esa es una excelente pregunta, porque es una idea tan externa. Incluso la mujer que puede estar escuchando en este momento y que acaba de oírte decir que un hombre necesita respeto, dice: oh, no puedo creer que él haya dicho eso. Yo no siento ningún respeto por él. Él no merece respeto, no se lo ha ganado. ¿Sabe? La definición que da el diccionario de cómo mostrar respeto se refiere a ver al otro como superior. Él no es superior a mí, yo no soy inferior a él. Y si le muestro respeto, él podría tratarme de una manera servil. Él podría tratarme como a la alfombra. Él, incluso, podría abusar emocionalmente de mí. Pero aparte de eso, estoy abierta a escuchar lo que usted tiene que decir al respecto.
5: Bueno, nadie se ha puesto a la defensiva aquí, ¿verdad?
4: Para nada. Pero ese es el lugar en que se encuentra nuestra cultura. Y ella no es una mujer con malas intenciones. Estas mujeres no son malvadas. He recibido increíbles cartas, pero una de las preguntas comunes es: ¿de qué está hablando usted? Yo quiero mostrarle respeto, pero no siento hacerlo cuando él no me ama de maneras significativas. Es de eso que estamos en contra. Y la primera cosa que las mujeres dicen cuando abordamos este tema es: esto es algo tan extraño. Esto es tan extraño. Así que es un tremendo problema cultural, porque el profundo feminismo es motivado por mujeres de buenas intenciones, intelectuales, pero que no son seguidoras de Cristo. Son evolucionistas en su cosmovisión. Básicamente dicen: hemos recibido una licencia para faltarles el respeto a los varones, porque ellos son varones y deben cambiar. Ellos deben progresar más rápido a través de la línea evolutiva. Todavía son neandertales.
5: Quiero interrumpirte por un momento aquí, perdón, porque no creo que la mayoría de mujeres o los varones, en todo caso, comprendan cuán venenoso ha sido esto en las últimas 2 o 3 décadas. El feminismo realmente ha envenenado las actitudes de las mujeres hacia los varones.
4: Así es.
5: Y eso les hace daño a los hombres mucho más de lo que se dan cuenta, ¿verdad?
4: Esto les hace daño a los dos. Ella tiene esa manguera de aire conectada al tanque de amor, y cuando él se para en esa manguera de aire, ella no puede estar contenta. Él tiene la necesidad de sentirse respetado por quien es él, aparte de su desempeño. Él tiene ese tanque de respeto conectado por una manguera de aire y necesita respirar ese respeto por quien es él, aparte de su desempeño. Recuerde que Jesús dijo: el espíritu está dispuesto, pero la carne es débil. Jesús nunca mostró desprecio hacia el espíritu del individuo. Lo que he descubierto es que ningún esposo tiene profundos sentimientos de amor y afecto en su corazón hacia una esposa que, según él, le desprecia por quien es él como ser humano. Lo que pasa en el ciclo de la locura es que cuando ella no se siente amada, reacciona en maneras que se sienten irrespetuosas para él. Y esto es lo que básicamente ha hecho el feminismo: mostrarle una falta de respeto con el propósito de cambiarlo y convertirlo en un individuo amoroso. Y el punto que queremos aclarar es que usted no puede mostrar falta de respeto a alguien para motivarle a que sea amoroso, de la misma manera que un hombre no puede decir: no voy a amar a esa mujer hasta que comience a demostrarme más respeto. ¿Sabe? Eso es absurdo. Eso no es efectivo. Usted no puede utilizar medios pecaminosos y egoístas para alcanzar fines valiosos y santos. No funciona de esa manera. Así que incluso ahí, volviendo al movimiento feminista, sé que sus motivaciones son buenas. Quieren que los varones se despierten a sus necesidades, que sean más sensibles hacia las mujeres. Pero en el proceso, cuando usted es agresiva y despectiva, y el doctor Gottman de la Universidad de Washington estudió a miles de parejas durante muchos años, ahora puede que sepa cuáles son los dos ingredientes clave para los matrimonios exitosos: el amor y el respeto. Eso es lo que ellos dijeron: amor y respeto. Y yo pensé, eso fue lo que Pablo dijo en Efesios 5:33 hace 2000 años. Pero la gente no lo veía, aunque estaba en plena vista. Pero el punto aquí es que las mujeres no comprenden que esta es una necesidad que el varón tiene. No se trata de que él lo merezca, no se trata de que él se lo gane,
6: No se trata de que él sea un ser superior, no se trata de que ella lo sienta. Es una necesidad que él tiene, aparte de su desempeño, de la misma manera que ella necesita sentir amor por quien es ella, aparte de su desempeño.
3: Sin embargo, yo sé que has escuchado esto, Denise. Es que usted no conoce a mi esposo. ¿Has escuchado,
5: verdad? Roberto, sí, sí. Y recibimos cartas de esposas que describen a la ameba gigante que está sentada en la silla reclinable. Usted sabe, él ha tomado algunas cervezas, quizá, o a lo mejor se conecta a internet para ver algo de pornografía, como si su esposa no tuviera idea de ello. Y esta esposa está diciendo: Emerson, por favor, hábleme en serio.
3: ¿Usted quiere que yo respete a este hombre? Tal vez diría esta esposa.
7: Bueno, en primer lugar, no fui yo al que se le ocurrió esa idea.
5: Muy bien, no es tu idea, pero tú, así como nosotros,
3: promueves esa idea.
5: Como varones, somos promotores de esto, pero la razón por la que somos promotores, en última instancia, es la Biblia. Quiero decir, eso es lo que la Biblia enseña. Así que queremos equipar a las mujeres para que puedan hacerlo en un mundo real. ¿Cómo puede hacerlo en el ámbito del mundo real?
7: Cuando Pedro y Pablo escribieron, lo hicieron para un ámbito del mundo real. Juan, el apóstol del amor, dijo: los mandamientos no son difíciles de cumplir. Así que cuando Dios nos manda a hacer algo, como dice un buen predicador, cuando Dios nos manda a hacer algo, en efecto, está diciendo: no te hagas daño a ti mismo. Así que confíe en el Padre, en primer lugar. Confíe en que este es el mandamiento de Dios para nosotros.
3: Pero aquí está sentada la ameba gigante, ¿verdad? ¿Qué puede hacer ella?
7: Bueno, en primer lugar, quizá él es un hombre que tiene malas intenciones. Pero yo le animo a ella para que considere lo que dice Primera a los Corintios, capítulo 7. En este pasaje, Pablo, el autor de esta epístola, dice que el esposo, en los versículos 33 y 34, que el esposo está preocupado sobre cómo agradar a su esposa y que la esposa está preocupada sobre cómo agradar a su esposo. Así que la pregunta que está delante de ella es esta: ¿acaso este hombre se levanta en la mañana con el deseo de fastidiarla? Mi conjetura es que probablemente no. Él es un hombre de buenas intenciones. No pretende hacer el mal. Tiene buena voluntad. Puede que sea ofensivo o que actúe en maneras que son molestas para ella. Pero en lo más profundo de su ser, si alguien debería saber, ella se casó con él. ¿Será que este hombre básicamente tiene buena voluntad? ¿Le confiaría a sus hijos durante un sábado? Si la respuesta es sí, básicamente es un hombre de buena voluntad. Entonces ella tiene una tremenda esperanza. Ahora, si ella piensa que es el primo en segundo grado de Hitler, entonces ese paradigma, esa imagen será difícil, porque ella ya ha llegado a la conclusión de que él es un hombre malvado. ¿Y por qué es malvado? Bueno, porque no me habla. Bueno, eso no constituye algo malvado.
5: Mira, creo que realmente estás dando en el blanco aquí, y te felicito. Muchas esposas sienten que no pueden respetar a sus esposos porque ellos las descuidan. Ellos no les ponen la debida atención, y eso no es algo malvado, simplemente es la ausencia de un bien.
7: Bueno, y lo que ella podría considerar la ausencia del bien, incluso y la indiferencia, podría ser la personificación del mal. Pero en mi opinión, las palabras que yo utilizaría nuevamente es que están en ese ciclo de locura, que sin amor, ella reacciona sin respeto, y sin respeto, él reacciona sin amor. El mensaje que él está tratando de darle es: no me siento respetado por ti. Entonces, ¿qué hace él? La mayoría de hombres ponen una muralla de piedras a su alrededor. Según la investigación de Gottman, el 85% de los que ponen una muralla a su alrededor son varones, de modo que él se encierra en sí mismo. Ahora, la pregunta es: ¿se está encerrando porque está diciendo consciente y voluntariamente: voy a descuidar a esta mujer, no quiero amar a esta mujer? ¿O acaso él realmente tiene miedo de ella? La diferencia, por supuesto, cuando una mujer siente profundamente que no es amada en una base cotidiana, él es áspero, está enojado, ella se siente ofendida y herida, entonces estalla en llanto.
6: Ella es lo que llamamos una personalidad integrada. Su mente, cuerpo, su alma y su espíritu están conectados. Entonces, cuando usted hiere su espíritu, eso eventualmente se manifestará en llanto. Dios la ha diseñado de esa manera. Es algo precioso, pero las mujeres lloran y se sienten tan heridas. Entonces es obvio lo que está pasando. Cuando usted muestra desdén, agresividad y falta de respeto hacia un hombre, él no va a estallar en llanto. Él no dirá, no puedo creer que me estés tratando de esta manera. Él no hará eso. Él simplemente comenzará a aislarse. Él se encerrará dentro de una muralla. Él está muriendo por dentro, pero simplemente dice, yo no merezco esto, olvídalo. Y simplemente enciende el televisor y se sienta ahí.
3: Gracias por sintonizar el programa de hoy. Estuvimos junto a usted, Edwin Chamorro, como el Dr. Emerson Egerich, Vicente Vieira como Dennis O'Reilly, y quien les habla, Duval Rueda, interpretando a Roberto Lepín. Que Dios le bendiga.
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La lectura de este día es tomada del Evangelio de Mateo. Allí en el capítulo 19, vamos a leer los versículos del 4 al 6. ¿Qué dice? Él respondiendo les dijo: ¿No habéis leído que el que los hizo al principio, hombre y mujer los hizo? Y dijo: Por esto el hombre dejará padre y madre, y se unirá a su mujer, y los dos serán una sola carne. Así que no son ya más dos, sino una sola carne. Por tanto, lo que Dios juntó, no lo separe el hombre. Y la reflexión de este día se llama El verdadero amor de pareja. Un famoso maestro se encontró frente a un grupo de jóvenes que estaban en contra del matrimonio. Los muchachos argumentaban que el romanticismo constituye el verdadero sustento de las parejas y que es preferible acabar con la relación cuando éste se apaga en lugar de entrar a la hueca monotonía del matrimonio. El maestro les dijo que respetaba su opinión, pero les relató lo siguiente. Mis padres vivieron 55 años casados. Una mañana mi mamá bajaba las escaleras para prepararle a papá el desayuno y sufrió un infarto. Cayó. Mi padre la alcanzó, la levantó como pudo y casi a rastras la subió a la camioneta. A toda velocidad, sin respetar las señales de alto, condujo hasta el hospital. Cuando llegó, mi madre ya había fallecido. Durante el sepelio, mi padre no habló. Su mirada estaba perdida. Casi no lloró. Esa noche sus hijos nos reunimos con él. En un ambiente de dolor y nostalgia, recordamos hermosas anécdotas. Él pidió a mi hermano teólogo que le dijera dónde estaría mamá en ese momento. Mi hermano comenzó a hablar de la vida después de la muerte. Conjeturó cómo y dónde estaría ella. Mi padre escuchaba con gran atención. De pronto pidió: «Llévenme al cementerio». «Papá», respondimos, «son las 11 de la noche. No podemos ir al cementerio ahora». Alzó la voz y con una mirada vidriosa dijo: «No discutan conmigo, por favor. No discutan con el hombre que acaba de perder a la que fue su esposa durante 55 años. Se produjo un momento de respetuoso silencio. No discutimos más. Fuimos al cementerio, pedimos permiso al velador y con una linterna llegamos a la lápida. Mi padre la acarició, lloró y se dirigió a los que estábamos viendo la escena conmovidos. Fueron 55 buenos años, ¿saben? Nadie puede hablar del amor verdadero si no tiene idea de lo que es compartir la vida con una mujer así. Hizo una pausa y se limpió la cara. Ella y yo estuvimos juntos en aquella crisis cuando hubo que cambiar de empleo. Continuó. Hicimos el equipaje cuando vendimos la casa y nos mudamos de ciudad. Compartimos la alegría de ver a nuestros hijos terminar sus carreras. Lloramos uno al lado del otro la partida de seres queridos. Oramos juntos en la sala de espera de algunos hospitales. Nos apoyamos en el dolor. Nos abrazamos en cada Navidad y perdonamos nuestros errores. Cuando mi padre terminó de hablar, mis hermanos y yo teníamos el rostro empapado de lágrimas.
lo abrazamos y él nos consoló. Todo está bien, hijos. Podemos irnos a casa. Ha sido un buen día. Su madre está en buenas manos. Esa noche entendí lo que es el verdadero amor. Dista mucho del romanticismo y del erotismo. Más bien se vincula al trabajo y al cuidado que se profesan dos personas realmente comprometidas, la una con la otra. Cuando el maestro terminó de hablar, los jóvenes universitarios no pudieron debatirle. La razón era evidente. Ese tipo de amor era algo que no conocían. Mis queridos hermanos y amigos, el amor entre esposos creyentes va más allá del amor normal que nuestra sociedad nos enseña. El amor bíblico es más una decisión que una emoción o sentimiento. Es un amor que busca el bienestar de nuestro cónyuge antes que el nuestro. Las parejas que perduran en el amor son aquellas que han hecho su misión de vida el hacer feliz a su ser amado. Y sin duda, son aquellos que se convierten en socios de un hermoso proyecto llamado familia. Que Dios te bendiga.

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1: Esto es lo que quiero que recuerden. No tiene ninguna importancia quién le decepcione, quién le abandone. Tiene al Señor a su lado si es un seguidor de Jesucristo. Si lo ha aceptado como su Salvador, Él es su pastor, Él es su amigo. Dice, no te dejaré ni te desampararé.
2: Obedezca a Dios y deje en sus manos las consecuencias. Las batallas las libramos.

0: sobre nuestra rodilla. Segamos lo que sembramos y más de lo que sembramos. Al estar de rodillas somos más altos y más fuertes. Dios moverá cielo y tierra para mostrarnos su voluntad.
1: No tiene nada de malo actuar como seres humanos, de hecho ni siquiera es pecado. Porque actuar como seres humanos solo significa ser lo que somos. A veces cometemos errores porque no somos perfectos, pero eso no nos hace menos de lo que deberíamos ser. A veces fallamos en cosas que pensamos que seguramente podemos hacer. La verdad es que tenemos heridas, dolor, y nos desilusionamos, nos sentimos rechazados o nos sentimos solos. No hay nada de malo en todo eso, siempre y cuando sepamos cómo manejarlo y qué hacer al respecto. Es interesante que a veces, cuando alguien se siente herido solo, o pasa por un momento difícil, quiere concentrarse y pensar, todo va a salir bien, pero la verdad es que sabemos que están sufriendo. Porque si lo piensan bien, si alguien cercano o alguien con quien está hablando puede ver dolor en sus ojos, puede escucharlo en su voz y hasta percibirlo en sus movimientos, porque algo está pasando adentro que no es natural y normal, y si se tiene paz, gozo y felicidad y todo eso. Pero no hay nada de malo en eso. El asunto es qué hacemos con eso. Hay cosas que nos causan dolor y a menudo nos causan desilusión. Y quiero hablar de eso en este mensaje. Es algo que todos enfrentamos en la vida, porque todos tenemos relaciones, tenemos amistades. La amistad es muy importante. De hecho, mientras más se vive, más importante se hace, porque si lo piensa bien, mientras más se vive, menos tiempo hay para construir nuevas amistades. Es mejor cuidar las que se tienen. Ahora, ¿qué tipo de amigo es usted? Quiero darle cuatro categorías, y son las siguientes, y a veces puede que este es una de ellas, o puede que abarque todas. Las pondré aquí en la pantalla para que pueda verlas. La categoría son amigos que nos deleitan, nos encanta estar con ellos. Amigos que se dedican a nosotros, son fieles. Es la clase de amigos que están allí cuando se necesitan, son dignos de confianza, fieles. Están los amigos que nos desilusionan. Esto puede pasar incluso con alguien que al principio nos quería mucho. Nos desilusionan. Y luego nos abandonan. Así, si se pregunta, ¿cuál y cuántos de estos se encajan conmigo? ¿Es usted la clase de amigo de quien la gente percibe algo que le gusta, deleita a sus amigos y se dedica a ellos? ¿O los desilusiona siendo frívolo y, digamos, egoísta, indiferente y descuidado, y dedicándoles poco tiempo? ¿O es la clase que los abandonaría a sus amigos si las cosas se ponen difíciles? La cita bíblica con la que quiero trabajar trata del apóstol Pablo en un momento en el que se siente muy abandonado por sus amigos. Entonces, si van a 2 Timoteo, y si por favor buscan en el capítulo 4 de 2 Timoteo, y leamos este pasaje y les daré el contexto mientras avanzamos. Muy importante lo que notará en las epístolas de Pablo es que él tenía muchos amigos. De hecho, en Colosenses, en el último capítulo, en el capítulo 4, él menciona 9 de sus amigos. En este capítulo 4 menciona 6 amigos. La amistad era realmente importante en su vida. Empecemos en el versículo 9. Le escribe al joven Timoteo y le dice, procura venir pronto a verme. Es decir, no te tardes, ven pronto, trata en lo posible, ven tan pronto como sea posible. Hay una razón. Porque Demas, uno de sus siervos y amigos, me ha desamparado amando este mundo y se ha ido a Tesalónica. Crescente fue a Galacia y Tito a Dalmacia. Solo Lucas está conmigo. Toma a Marco y tráele contigo, porque me es útil para el ministerio. A Tíquico lo envía a Éfeso. Trae cuando vengas el capote que dejé en Troas, en casa de Carpo, y los libros, mayormente los pergaminos. Sería como olvidar nuestra Biblia o algo así. Alejandro el calderero me ha causado muchos males. El Señor le pague conforme a sus hechos. Guárdate tú también de él, pues en gran manera se ha opuesto a nuestras palabras. En mi primera defensa, esto es, cuando estuvo en prisión y siendo juzgado, ninguno estuvo a mi lado. sino que todos me desampararon, no les sea tomado en cuenta. Pero el Señor estuvo a mi lado y me dio fuerzas para que por mí fuese cumplida la predicación y que todos los gentiles oyesen. Y así fue librado de la boca del león. Y el Señor me librará de toda obra mala y me preservará para su reino celestial. A él sea la gloria por los siglos de los siglos. Amén. Ahora, ¿de qué se trata todo esto? Bien, primero que todo, déjenme decirles, el apóstol Pablo estaba escribiendo a Timoteo y lo que quiero que vean aquí es esto. Habrá momentos en la vida cuando los amigos nos fallarán. Ahora, Pablo está preso y está enfrentando a la corte romana. Y él sabe que es muy probable que lo ejecuten. Así que está enfrentando a la muerte y lo sabe. Y él recuerda, cuando piensa en su primer juicio, que nadie estuvo allí para apoyarlo y ayudarlo, y ahora le viene un segundo juicio, y el único que está con él es Lucas. Quiero mostrarles algo. Quiero que, por favor, vayan al capítulo primero de 2 Timoteo. Y revisemos algunos versículos, porque eso era algo importante para él. Y él les había dado su vida a esos hombres. Y escuche lo que dice en el versículo 15. Ya sabes esto, que me abandonaron todos los que están en Asia, de los cuales son Figelo y Hermógenes. Busquemos en el capítulo 4, versículo 10. Él dice, porque Demas me ha desamparado amando este mundo y se ha ido a Tesalónica. Y si busca el versículo 16, en mi primera defensa, ninguno estuvo a mi lado, sino que todos me desampararon. No les he tomado en cuenta. Ahora quiero que noten algo en el capítulo 27 de Mateo, cuando Jesús está en la cruz. ¿Recuerdan lo que dijo? Dios mío, ¿por qué me has qué? Desamparado. Esta palabra en Mateo 27, desamparado, es la misma palabra griega que aquí se traduce como abandonado. Jesús decía, Dios mío, ¿por qué me has abandonado? O Pablo pudo haber dicho, desamparado. Él usa la palabra en griego, abandonado. Así sentía él, lo sentía muy en lo profundo de su corazón. Allí estaba casi al final de su vida. ¿Qué había hecho desde el día que fue salvo camino a Damasco? ¿Se entregó a sí mismo a Cristo? ¿Pasó tiempo en Arabia? ¿Dejó que Dios corrigiera su teología a pesar de haber sido el mismo erudito en el Antiguo Testamento? Así que dio su vida, ¿haciendo qué? Viajando el mundo mediterráneo de su día, plantando iglesias, no edificios, fundando iglesias, congregaciones en Tesalónica y Filipo, Corinto y Éfeso y muchos otros lugares. Ahora se encuentra al final de su vida. ¿Y qué? Nadie aparece. No hay nadie apoyándolo. No hay absolutamente nadie para dar testimonio de él. No hay testigos a su favor. ¿Qué pasó con toda esa gente que conoció a Jesús gracias a su trabajo, bien sea de manera personal, cara a cara, o bien haya sido que conocieron a Cristo a través de aquellas iglesias pequeñas o congregaciones pequeñas? ¿Dónde está la amistad? ¿Qué pasa cuando la gente nos falla? Y esto quiero que vean aquí. Que un hombre como el apóstol Pablo fue decepcionado. O sea, sus amigos no fueron fiables, no se aparecieron, no lo apoyaron cuando él los necesitaba tanto. Lo mismo nos puede pasar a nosotros. La gente que piensa que somos sus amigos, gente en quien ha confiado, gente a quien le ha dado, gente que le ha apoyado, o gente que ayudó, oró por ellos, les dio amor, y a veces hasta se sacrificó por ellos. ¿Qué pasa? Puede que se marchen y lo abandonen. Así que el apóstol Pablo pasó por todo eso. Y si lo piensa, todos esos años de su vida los invirtió en esos hombres. Él, por ejemplo, llevó a Demas en un viaje misionero y se asustó y se fue. Aquí está, al final de su vida, por segunda vez ante un juicio. No hay nadie. De hecho, durante su primer juicio, desde afuera, algunos pastores estaban criticándole en lugar de darle firme apoyo a Pablo. No sé quiénes sean sus amigos, pero si es un amigo sincero, si es amigo de verdad y es confiable, siempre estará allí. Es la persona que ayuda, apoya, ora por ellos, los guía, los ama. ¡Esa es la amistad! Si no tiene eso en su vida, puede ser lo que sea, pero no es un amigo. Y a menudo las personas que dicen ser amigos solo quieren algo. Eso no es amistad. Eso no es amistad, si esa es la motivación. Si quieren dar algo, eso es amistad. ¿Saben lo que pasa cuando da? Recibe también a cambio. Y a menudo estamos muy heridos y nos duelen todas esas cosas. Ahora, lo segundo es que el perdón es sumamente necesario. El perdón es sumamente necesario y debe prevalecer pese a las heridas. Ahora, sus amigos lo abandonaron, pero es interesante lo que Pablo dijo porque vemos lo que pasó y el dolor y todo eso con todo lo que vivió. O sea, él pudo haber dicho, ¿saben qué? Son un montón de farsantes. Pero no dijo eso, sino que se encuentra en el momento más difícil de su vida y está totalmente solo. La soledad puede ser muy, muy dolorosa. La soledad puede ser traumática en la vida, especialmente al enfrentar la muerte. Así que, ¿cuál es la respuesta correcta? Pues cuando miro este pasaje y veo lo que dijo, quiero que vayan al versículo 16, en el capítulo 4. Escuche lo que dijo Pablo. Él dijo, en mi primera defensa, ninguno estuvo a mi lado, sino que todos me desampararon. No les sea tomado en cuenta. Ahora, ¿de dónde creen que sacó eso? ¿Qué dijo Jesús a sus opresores? Que les dijo, Padre, ¿qué? Perdónalos, porque no saben lo que hacen. Pero les digo, él no pudo no haber recordado eso, pero estoy completamente seguro que recordó, porque era Saulo de Tarso, quien pasó a ser el apóstol Pablo, quien estuvo presente mirando sobre el manto de los que apedrearon a Esteban hasta matarlo. Lo último que dijo Esteban, Padre, perdónalos. Ellos no entienden lo que hacen. Y ahora aquí está el apóstol Pablo. Sus amigos lo han abandonado. ¿Y qué hace él? Esto es lo que hace. Practica lo que predicó. Y así le es posible perdonarlos. Si usted no perdona a la persona que lo maltrata, la herida no cicatriza. Y es evidente aquí lo que él quiere decir. Y es, dice, no se los tomaré en cuenta. En otras palabras, le dice a Timoteo, Timoteo, no se los tomes en cuenta. Así que la pregunta es, y quiero que pongan este tercer punto aquí arriba, porque quiero que anoten esto, la fiel presencia del Señor nos sostendrá cuando otros nos fallen. Y es muy importante que tomen nota de esta afirmación. La fiel presencia del Señor nos sostendrá cuando otros nos fallan. Ahora, esto es lo que dice Pablo. Dice en el capítulo 4, el versículo 16, en mi primera defensa ninguno estuvo a mi lado, sino que todos me desampararon, no les sea tomado en cuenta. Luego, hablando consigo mismo, y aquí está el mayor consuelo, dice, pero el Señor estuvo a mi lado y me dio fuerzas para que por mí fuese cumplida la predicación y que todos los gentiles oyesen. Así fui librado de la boca del león y el Señor me librará ahora, esta vez, de toda obra mala y me preservará para su reino celestial. A él sea la gloria por los siglos de los siglos. Ahora, ¿qué está diciendo? Que el Señor estuvo a su lado. ¿Qué significa eso? Pues simplemente significa que a pesar de que todos sus amigos lo habían abandonado, él sabía que el Señor Dios mismo, Jesucristo, a quien él amó, estaba a su lado. Al mirar a su alrededor no había evidencia, pero miraba con ojos de fe. Y dice, el Señor estuvo a mi lado. Esto es lo que quiero que recuerden. No tiene ninguna importancia quién le decepcione, quién le abandone, tiene al Señor a su lado, si es un seguidor de Jesucristo. Si lo ha aceptado como su Salvador, Él es su pastor, Él es su amigo, dice, no te dejaré ni te desampararé. Así que es interesante el énfasis de Pablo y su teología. Mire, ¿cuál es el énfasis de la teología de Pablo, lo medular se envuelve en dos palabras. En Cristo. Esa es la clave de toda su enseñanza, porque él simplemente dijo lo siguiente: Jesús vive dentro del creyente. Cuando usted aceptó a Cristo como su Salvador personal, el Señor Jesucristo vino a vivir dentro de usted en la presencia y persona del Espíritu Santo. En cada creyente habita el Espíritu Santo, quien existe en nosotros y vive a través nuestro la vida de Cristo, para que, sin importar quién esté alrededor o ausente, Cristo viva en nosotros. La Biblia dice, Él se sienta a la diestra del Padre. ¿Y qué está haciendo? Está supervisando, actuando como el soberano del universo. Dentro de usted está el Dios Todopoderoso. Escuche, la gente puede perseguirlo, lo que sea, pero nunca pueden quitarle a Jesús. Puede que sea débil en confesar, Él sigue allí. Dentro de usted está la roca eterna. Lleva dentro el regalo de la vida eterna. El infinito Hijo de Dios vive con usted. Y no importa quién sea y quién le abandone, Él todavía está allí. Él está allí para ayudarnos en cualquier situación de la vida. ¿Cómo Pablo confrontó el abandono? Dijo, el Señor estuvo a mi lado. Lo segundo que mencionó fue, y me dio fuerzas. Mire este versículo. Dice, el Señor estuvo a mi lado y me dio fuerzas. Ahora quiero que vayamos a Filipenses. Todos conocemos Filipenses 4:13, pero vayamos a Filipenses 2:13. Mire esto un momento. Hablemos de cómo trabaja Dios en nuestras vidas en estas cosas. Decimos que Él está a nuestro lado y nos da la fuerza. Escuche lo que Él dice en Filipenses 2. Porque Dios, el que en vosotros produce, es así, el querer como el hacer, por su buena voluntad. Pablo sabía que estaba delante de un tribunal romano y sabía que casi seguro su vida terminaría dentro de poco. ¿Cómo reaccionó? Dijo, sabía que Dios estaba con él, haciendo su voluntad, aún hasta el último día de su vida. Sus amigos se han ido. No había nadie apoyándolo. Estaba enfrentando el final de su vida. Pudo haberse autocompadecido diciendo, pues he dado mi vida a esta gente y ahora me han abandonado, no sé qué hacer. Pablo no reaccionó así. Nosotros tampoco. Debemos ser fuertes en Dios, sabiendo que es Cristo quien vive dentro de nosotros. No hay nada de autocompasión en la vida de este hombre. ¿Por qué? Porque sabía cuál era su propósito. Es por eso que semana tras semana, una y otra vez, deseo enfatizar, es decir, que entiendan su relación con Cristo. Es lo único que necesitamos. Él es todo lo que siempre necesitamos. Y siempre estar allí para fortalecernos, para capacitarnos y darnos poder. Es decir, usted tiene una fuerza sobrenatural dentro de usted si la reclama. Y si vive por ella. Y si siempre la espera confiadamente, y si vive su vida de una manera que su vida, mire, que su vida sea fructífera y productiva, y está a nuestro lado. Él está dentro de nosotros, para capacitarnos, fortalecernos y darnos valor. Pablo necesitó mucho valor y osadía para predicar a un consejo romano que lo iba a condenar a muerte y a ejecutarlo, pero lo hizo, y por eso pudo decir lo que dijo. Ahora, habló de tres cosas que el Señor hizo. Primera, Él dijo, Él estuvo a mi lado y me dio fuerzas, y dijo, estoy seguro de su liberación. Fíjese cómo dijo esto, porque si lo mataron, note lo que dice, cómo habla de lo que pasó antes, cuando no lo mataron, dice así, y que todos los gentiles oyesen, así fui librado de la boca del león. Es decir, no lo mataron la primera vez. Y el Señor me librará de toda obra mala y me preservará para su reino celestial. A Él sea gloria por los siglos de los siglos. Ahora mire esto. Él dice que el Señor estará a nuestro lado. Él nos dará la fuerza y nos librará. Ahora mucha atención. A veces Él nos libera de algo. A veces nos libera desde dentro. Él permite que pasemos por dificultades, penurias y dolor, y nos sostiene y guía a través de ello. A veces decide llevarnos a casa. Pero siempre se gana. Él nos libera de todo ello al momento. Nos libera en el proceso. Todos hemos tenido de ambos, y uno de estos días seremos liberados eternamente. ¿Por qué? Porque ha aceptado a Cristo como Salvador, su nombre está en el libro de la vida, es un eterno hijo o hija del Dios viviente, y nadie puede cambiarlo. Porque es una decisión eterna que Dios ha tomado sobre su vida. Quiero que escuche este hermoso pasaje de la Biblia, en el capítulo 43 de Isaías. Ahora dice así Jehová, creador tuyo, oh Jacob, y formador tuyo, oh Israel. Y muchas de las cosas que Él les dice a ellos también son para nosotros. Escuche, no temas, porque yo te redimí. Te puse nombre. Mío eres tú. Ahora mucha atención. Cuando pases por las aguas, yo estaré contigo. Y si por los ríos, no te anegarán. Cuando pases por el fuego, no te quemarás. Léalo con cuidado. Cuando pases por el fuego, no te quemarás. Ni la llama arderá en ti, porque yo, Jehová Dios tuyo, el Santo de Israel, soy tu Salvador. Y luego habla de Egipto y dice esas cosas, porque a mis ojos fuiste de gran estima, fuiste honorable y yo te amé. La próxima vez que se encuentra en una situación profunda, solo recuerde lo que él dice. Las aguas no te anegarán. El fuego no te quemará, de hecho, la llama ni arderá en ti. ¿Por qué? Porque Él es su vida y su guardián. Es quien está a nuestro lado, pase lo que pase. Esposos y esposas se abandonan, hijos abandonan padres, amigos se abandonan. Hay alguien que nunca lo abandonará. Pase lo que pase, sin importar el dolor, sin importar lo difícil, Él siempre estará allí. La pregunta es, ¿qué clase de amigo es usted? ¿Es la clase de amigo que sus amigos se deleitan al verlo? Dedicados a usted. Usted se dedica a ellos, es confiable, fiel, siempre ahí, pase lo que pase. ¿O solo los decepciona todo el tiempo? O ellos lo decepcionan todo el tiempo, dicen algo y hacen otra cosa, prometen una cosa y hacen otra. Lo apoyan hoy y mañana no se sabe. Son como el clima, los llamamos amigos climáticos, dependiendo de cómo está el tiempo, así responden. ¿Ha abandonado a alguno de sus amigos? ¿Cuando le necesitaban? ¿Lo necesitaban urgentemente y se fue, por la razón que sea? ¿Tiene amigos que le han abandonado? ¿Se han ido? ¿Gente a quien le ha dado, se ha entregado a sí mismo, orando, levantándoles, ha hecho todo lo que ha podido y lo dejan? ¿Cómo responde a eso? Pues eso es lo que Él nos dice en este pasaje. Dice así. No. No se los tomes en cuenta, o sea, perdónalos, sin importar qué. Todos hemos sido heridos. Tal vez todos hemos sido rechazados por alguien, y si no, es porque no ha vivido lo suficiente, porque seguro lo pasará. Lo que es seguro es que no puede ser que le amen, ni caer bien a la fuerza. No puede ser que le quieran. Pero algo es seguro, puede perdonarlos, no importa qué. El perdón sana. Y si quiere tener buenos amigos, fiables, amigos en qué confiar, de quienes puede estar seguro, usted tendrá que serlo también. Cuando Jesucristo entra en su vida, usted empieza a entender en qué consiste la vida cristiana. Querrá ser un amigo piadoso, no porque los necesite, sino porque quiere serlo. Y en el proceso esto es lo que pasa. Los amigos verdaderos auténticos, alguien que es un verdadero amigo, es como un imán que atrae a sí mismo amigos verdaderos y auténticos. Bueno, también atraerá a algunos que no sirven, pero ¿sabe qué? podrá discernir que ese no es un amigo porque solo anda buscando algo. Cuando nos convertimos en verdaderos y auténticos amigos, nuestra influencia y testimonio se vuelven más fuertes y sabemos de dónde viene, de adentro de Cristo. Amén. Padre, estamos agradecidos que Jesús dijo a sus discípulos: ustedes son mis amigos. Seguro no entendieron el verdadero significado, pero ahora sí sabemos lo que significa. Y ruego que el Espíritu Santo haga penetrar este mensaje en el corazón de todos los que lo escuchen, para que examinen sus cualidades como amigos y también las de sus amigos. Que el Espíritu Santo trabaje en el corazón de los que no son salvos, que no conocen a Jesús como su amigo, que lo deseen. Así conocerán lo que es la verdadera amistad. Oramos en su nombre. Amén.
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marca tu remanente en medio de todas las naciones. Gente que no se va a inclinar ante las tentaciones del enemigo. Gente que no se va a inclinar ante las propuestas del sistema de este mundo. Gente de carne y hueso, pero que

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nuestro estandarte. 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Él es nuestro baluarte. Él es nuestra torre fuerte.

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2: 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Isaías 11:1 dice: De ese tronco sale un retoño. Un retoño brota de sus raíces. Jesús tiene muchos nombres. Todos tenemos uno favorito. Uno de ellos que no usamos regularmente es retoño. Sin embargo, pocos nombres ofrecen tanta esperanza para aquellos separados de sus familiares y amigos como este nombre con que se llama en el Antiguo Testamento a Jesús. Jesús el retoño invita al que se siente solo a ser parte de él y a vivir una vida plena. El profeta Isaías nos revela que el retoño siempre estará defendiendo los derechos de los pobres, los abandonados y los débiles. Y a la verdad, debido a nuestra condición humana de rebeldes y desobedientes ante Dios, necesitamos la gracia, su perdón y su reconciliación. ¿Dudas esto? Solo tienes que mirar a tu árbol genealógico en Mateo 1. Los nombres allí escritos no son los que esperamos ver en un árbol familiar. Hay un rey que rechazó a Dios, Roboán, un hombre intrigante y tramposo, una prostituta, Rahab, y una mujer adúltera. No, no son exactamente los nombres que esperaríamos encontrar. Entonces, ¿por qué lo incluyen? Porque Jesús es el retoño que busca injertar al árbol de la vida a todos los pecadores sin tenerles en cuenta sus pecados. Cada nombre, incluyendo los nuestros, declara su amor. No importa el pecado, su amor es más grande. Todos nosotros, por la pura gracia y amor de Dios, somos unidos al retoño por medio de la fe en la sangre derramada en la cruz por él por toda la humanidad, pasando así a ser parte del árbol genealógico del Salvador. Oremos. Jesús, gracias por ser el retoño de vida para mí. Ayúdame a dar ricos frutos para muchos más. Ha sido un verdadero placer haber conversado contigo en este día. Espero que haya sido de ayuda para tu vida espiritual. Que el Señor te bendiga ricamente. Para información y tus peticiones de oración, por favor, llámanos al teléfono 1-809-304-4628. Les habló Bienbendecido Martínez.

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